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3: ¡siete!
2: En el piso,
3: y diez.
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3: Siete y 23.

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1: Siete y 26.

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Siete y 32.

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1: Y 31.

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2: ¡8 y 23!

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2: ¡9 y 1!

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0: Gracias, familia.
1: Rey Barreto.
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5: 9 y 22.
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1: ¡9 y 26!

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3: ¡9 y 31!

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2: ¡10 y 1!

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0: 9.
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3: ¡10 y 7!

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0: Y 40.

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1: Yes, y 50.

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3: Once y cuatro.

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1: ¡11 y 7!

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3: ¡11 y 54!

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0: ¡12 y 4!

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2: ¡12 y 12!

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0: Y 45.

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3: Y 59.

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2: Una
3: y 16.

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1: Una y 21.

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3: Una y 34.

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1: Una y 41.

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2: De que casi todo el mundo se siente incómodo al mentir, la gente intenta por instinto distanciarse de su propia mentira.
3: ¡Una y 59!
2: A veces el que miente evita mencionar el nombre de la persona sobre la que mienten. Amigos, cuando habla, el mentiroso se come las palabras. Si no ha tenido tiempo suficiente de ensayar, en ocasiones el tono suele verse salpicado por o tose, o hace pausas enormes. Este factor es más evidente en los hombres que en las mujeres, porque los hombres tenemos menos habilidad cerebral para controlar el lenguaje, así que es probable que el hombre que se come las palabras esté mintiendo, pues ello revela que le está sucediendo un montón de problemas simultáneamente y que su cerebro intenta luchar con ellos de una sola vez. A veces creen que el hablar así indica que no están mintiendo. ¿Recuerdan ustedes? Viene así. A ver, se está mintiendo. Honestamente, sinceramente, francamente, son algunas de las palabras y frases que más comúnmente indican un intento de engaño. Cuando escuche a alguien diciendo solo, plantéese por qué esa persona intenta minimizar la importancia de lo que está diciendo, ya que esto es para lo que se utiliza esta palabra, para minimizar el significado de las palabras que la siguen, para liberar a alguien de un sentimiento de culpa o para echar las culpas a cualquier otro motivo o persona. Entonces, oyentes, hay expresiones tipo que se usan más frecuentemente para convencer de que se está diciendo la verdad, cuando en realidad lo que se pretende es obligar a que le crean. Por ejemplo, la persona que dice, ¡confía en mí! O dudas de mí. ¡No tengo ninguna razón para mentir! Hablando francamente, para ser totalmente sincero, ¿haría yo algo así? Estas son frases que podrían darnos indicios de que estamos frente a un mentiroso. Entonces, oyentes, ¿cuáles son las mentiras que más hieren?
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2: Dos y doce.

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1: Dos y 32.

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1: Dos y 45.

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0: 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Dos y 58.

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1: Y ya llegó

derecha, ahí. No oigo. Más fuerte. Así. ¿Y qué? ¿Qué dice? Repítelo otra vez a la derecha, ahí. Y ahora, todo el mundo. Y ahora, más fuerte. ¿Qué dice?

0: Y al izquierdo, vamos. 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Repítelo otra vez a la derecha. 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
2: 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Tres y siete.

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2: Tres y 36.

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2: Tres y 40.

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0: ¡Cuatro!

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1: ¡4 y 24!

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1: Cuatro y 33.

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0: ¡4 y 37!

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1: Cuatro y 41.

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0: de Aguja. ¡50!

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1: Cinco en punto de la mañana.

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1: Cinco y ocho.

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0: otra forma dar a conocer, ¿no? Desde muy temprano, aquí a través de Radio Yaraví, con todas las voces, qué es lo que piensan, qué es lo que piensan nuestros oyentes, qué es lo que piensan los diversos pobladores que están sintonizando vuestra emisora. ¿Están libres los teléfonos, señor Roncalla? Revíselos una vez más, por favor, si fuera tan amable.
1: Y 23 21 31 72 28 99 52.
0: Redes sociales, revisamos de inmediato qué comentarios tenemos en las redes sociales, por supuesto, ¿ah? Qué es lo que piensan, qué es lo que opinan también aquellos que están siguiendo nuestra transmisión en vivo a esta hora de la mañana. A ver, vamos a chequear por aquí, creo que están indicándonos a través de las redes sociales, en el 21-31-72 o el 28-99-52. También puedes dejar tu respectivo comentario. Claro, claro que sí, deja ahí tu comentario. Para la comuna provincial de Arequipa, ¿qué les parecen estos nombres que aparecen en los primeros lugares? Ya dejando de lado, él no sabe, no opina, que ya lo dije, pero lo volveré a repetir. Hay un grueso número de electores que todavía no saben por qué iban a votar para alcalde de Arequipa, 79,12%, y Blanco Viciado es 8,25%. Pero ¿qué les parece a mí estos nombres que aparecen en los primeros lugares? Dejando de lado el no saben opina: Manuel Vera Paredes, Alfredo Benavente, Juan Roberto Muñoz, Elizabeth Génesis Amado, Ricardo Ramírez del Villar, Rusi Osco, entre otros. Comunicación telefónica, participación del pueblo arequipeño aquí en Radio Yaraví. Hernando desde Chumayo, ¿cómo le va? Buenos días.
2: Muy buenos días, señor Eric. Gusto de saludarlo.
0: ¿Qué tal? Mañana.
2: Respecto a lo que usted está mencionando, el pueblo de Arequipa, el pueblo del Perú, está resentido con todos los candidatos. ¿Por qué? Porque no hacen nada. Desde cuando Villegas dejó dentro del estadio, desde ahí para acá, para adelante, ¿qué presidente regional ha hecho algo, pues? No ha hecho nada.

0: un puente de 3 metros para que pasen las papas, no lo pueden hacer. Como en Estados Unidos, en San Francisco, han cruzado el mar, han hecho un puente.
1: 5 y 25.
0: Cuando uno quiere, puede. Lo que falta es voluntad. Y ya se han mal acostumbrado a robar la plata del Estado. Por eso que la gente está resentido. Nadie quiere votar. Han hecho palabras gruesas algunos caballeros que están renegados. ¿Cuándo van a cambiar? ¿Por qué tienen que estar vuelta del presidente regional los que han robado? Como Alfredo Segarra, ese alcalde de Cerro Colorado y otros más. ¿Por qué? Porque todos los pecadores ya no deben entrar a trabajar. Que no hay jóvenes. ¿Dónde están los jóvenes? ¿Dónde están los jóvenes arequipeños? Los que han salido de la universidad. Porque ellos no postulan. ¿Ah? Es lo que pasa, señores. El pueblo está resentido. No hacen nada. No. Nuestro país, nuestro pueblo, nuestro Arequipa está igualito.
2: Ya lo vi.
0: Nada. Esa era mi opinión, señor.
2: Bien, correcto. Muchas gracias también a usted, por su respectiva participación, mi estimado Bernardo. ¿Por qué tienen que regresar los que ya gobernaron? Esa es la pregunta que hace, ¿no? ¿Por qué? Vera Paredes, por ejemplo, un poco más y se jubila de alcalde en Cerro Colorado, ¿no? Pareciera que en Cerro Colorado es el único vecino que tiene neuronas, el que tiene más encefálica, cerebro y cosas por el estilo, ¿no? ¿Se habrán hecho esa pregunta a los vecinos serreños? Bueno, y así sucesivamente vamos avanzando, ¿no? Vamos a una pausa médica por aquí, el señor Roncalli, tras la misma vamos a volver con más participación del público, opiniones aquí en Radio Yaraví con todas las voces, a través del teléfono o también a través de las redes sociales. Deja tu comentario, te leo en unos segundos, ya como lo está haciendo mi amigo Juan Carlos Calatayú, que ya está empezando a escribirnos y en unos instantes leemos su comentario. Pausa y volvemos.
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7: Y según también lo que señala de la Dana Berta, incremento de temperatura diurna en la costa, sierra y de y sierra, costa y sierra, ¿ok? Según la información, arranca desde miércoles 26 de agosto, desde el día de mañana, hasta lo que es el 28 de agosto. Del 26 al 28 de agosto se van a incrementar en todo caso las temperaturas entre los 28 grados a 36 grados. Asimismo se recomienda utilizar por supuesto bloqueador solar, lo que es el sombrero, poleras manga larga y entre otros para poder evitar altas temperaturas a horas del mediodía o la mañana. Asimismo, también se ha anunciado el descenso de temperatura nocturna en la sierra centro y sur. Desde el 25, desde hoy, martes 25, hasta lo que es el miércoles 26, 47 horas aproximadamente de descenso de temperatura. Así está en todo caso la información. Estamos en nivel de alerta amarillo. A ver, tenemos llamadas, participación ciudadana. Muy buenos días, ¿cómo está? Bienvenido.
8: Buenos días, señorita. Yo votaría por el alcalde provincial, por el señor Ricardo Ramírez del Villar, y por el gobierno regional, por el señor Héctor Herrera. Me parece que es el candidato más centrado y que ha hecho bastante por Arequipa. Buenos días.
7: Listo, muchísimas gracias. Gracias por su opinión. Sí, justamente estábamos hablando acerca del sondeo que hemos realizado el día de ayer.

0: en Radio Yaraví, ¿no? Para lo que es las elecciones regionales y municipales 2026. Si el día de mañana fueran las elecciones regionales y municipales, ¿por quién votaría? Ha sido el sondeo que fue realizado por Radio Yaraví. Y efectivamente, la sorpresa es la de siempre, ¿no? Los mismos políticos que quieren repetir nuevamente el plato, que quieren ingresar nuevamente al poder y que tienen antecedentes, encabezan los primeros lugares de la lista en este sondeo, ¿no? Estamos hablando para el gobierno regional de un Elmer Cáceres Yica, ¿no? Que según el sondeo que realizamos el día de ayer, tuvo un alcance de 5.51%, seguido de Alfredo Segarra al 4.63% y seguido de Benigno Cornejo Valencia del 3.30%. En cuarto lugar, Héctor Hugo Herrera, 1.98%. En quinto lugar, Henry Huiza Calapuja, de Ahora Nación, con 1.76%, ¿no? En general, quien gana es el No Sabe, No Opina, con un 68.28%. Ese es el que predomina más, es decir, hay incertidumbre, hay desconocimiento por parte de la población respecto a sus candidatos, ¿no? Entre tanto, el quien le sigue es el Blanco Viciado, con un 10.35%.
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0: Y la pregunta del millón es si Arequipa se merece que gane alguna de estos candidatos, algunos de estos candidatos. ¿Arequipa merece tener este tipo de candidatos? Es lo que nos hacemos la pregunta. Los analistas detallan de que, lamentablemente, la población, bueno, no sé si por decepción, por desconocimiento, pero no busca estar comunicada. Y estos políticos, así tengan antecedentes, buenos o malos, son conocidos, ¿no? Tienen popularidad, tienen fama en Arequipa, y por supuesto esto también los lleva a estar entre los primeros lugares. Ahora, la diferencia entre uno y otro no es mucha, ¿no? Estamos hablando de un 0.1%, 0.5%, estamos hablando entre candidato y candidato, por supuesto, ¿no? Y la mayoría no llega al 10%, estimado Eric, y eso es una realidad, ¿no? Claro que con este porcentaje, bueno, no tendría mucha representatividad.
2: Cinco,
0: pero lo que sí es cierto
2: 38.
0: Es que ayer nos detallaba el analista José Lombardi que a las personas, más allá del símbolo del partido, les interesa el candidato que está postulando, ¿no? El candidato que está postulando como...
3: Sí. No, es decir, ninguno de los candidatos, tanto para el gobierno regional ni como para el municipio provincial, llegan a los dos dígitos. Ninguno. ¿Ah? El caso de Vera Paredes, 3.35%, Alfredo Benavente, 3.09%, Roberto Muñoz, 2.32%, Elizabeth Génesis Amado, 1.03%. O sea, no tenemos un candidato que esté, por ejemplo, ¿no?, con 10.5%, o hablar de un 12, ¿no?, 13.5%, no, nadie. ¿Mm? Pero entiendo yo que es un instrumento que les va a servir a diversos candidatos para que puedan de repente por ahí afinar, o tal vez por ahí modificar algunas estrategias, ¿no?, que puedan estar aplicando en su respectiva campaña. Eso queda claro. Saludos muy especial para nuestro amigo Juan Carlos Caratayú. Dice: buen día, Yaraví, buen día, Eric, bendecido día, siempre lo dije y está escrito, cada pueblo es merecedor de sus autoridades. Da pena que elijamos a personas con procesos judiciales y de mala reputación, ni qué decir de las regionales. Una pena. Igual, a orar por nuestras autoridades y que todo salga bien. Elías dice: buenos días, Arequipa, y estimados amigos periodistas, es una pena que otra vez, al parecer, vamos a elegir al candidato que más regala o más robó, ¿ah? O que lo peor de los candidatos sentenciados, y esto parece, dice, esto parece que no le importa a la población. Luego nos quejamos de por qué el gobernador poco o nada hizo ahora último en Ocoña.
2: 40.
3: Bueno, el alcalde provincial hizo un negociado con el CID y así sucesivamente.

0: nuevamente.
1: ¿Ah? Vamos con esta comunicación telefónica. Claudio quiere hacer una denuncia. Claudio, ¿cómo le va? Buenos días.
2: Buenos días, amigo periodista. Le habla una persona invidente. Ayer he sufrido un robo. No sé en qué momento me han sacado el celular y saben la camisa, pero con mi casaca. Alguna persona de repente ahí con, no la va a servir porque es táctil, pero es con una aplicación Tollback que usamos los invidentes. Y por favor, llamame a este teléfono, a 91 33 80 081.
3: ¿Lo repite su número?
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2: 91 91 33 80 081. O a una persona, pues no, porque una persona invidente, pues usamos ese, con esa aplicación Tollback, como no miramos, abre el celular, no le va a servir para nada. Si es curioso, la va a desactivar de Tollback, claro, lo va a usar como cualquiera, ¿no?
3: ¿Usted lo perdió esto casualmente o le robaron? ¿Cómo fue?
2: Me sacaron, subí, estaba ahí en el hospital a ver a mi hermano porque lo van a operar el día viernes.
3: ¿Qué hospital?
2: Goyeneche. Tomé un carro.
3: Ya.
2: Y ahí me sacaron. Yo me di cuenta cuando estaba por Canal 6, no había mi celular en el bolsillo de la camisa. Estaba con mi casaca. O alguna persona me puede apoyar con un celular.
3: Claro, claro. Es un celular Tollback, me dice, ¿no? Que tiene pues el altavoz correspondiente para poder usted ahí escuchar de mí, me dice el señor, ¿no?
2: Sí, claro, papá, yo entro a ese Tollback y busco pues esta persona. Ahí están mis 35 contactos.
3: Mire. Ya,
2: y cuesta, claro, un celularcito, usted, claro, o una persona me puede apoyar con un celular.
3: Este número que nos ha brindado es un número opcional que tiene usted, ¿verdad?
2: Sí.
3: Ya, su nombre es Claudio.
2: Sí, no lo van a servir, claro, lo van a desactivar del Tollback, no sé si saben entrar a esa aplicación.
3: Sí, ya me imagino. Bien, señor Claudio. Bueno,
2: ha sido 8:30 más o menos, 7:30 tomé y llegué al hospital 8:20.
3: Por la mañana. Ya, Goyeneche.
2: Sí, en la mañana, gente, me sacaron, amigo.
3: Bien, Claudio, te hemos escuchado atentamente, gracias. Gracias, señor Claudio, que lamentable.
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1: Los delincuentes no creen en nadie, ni en las personas invidentes, nada. No creen en nadie los delincuentes, lamentablemente. Bien, seguimos con más aquí a través de Radio Yaraví con todas las voces. Vamos con más noticias, vamos con más información a esta hora de la mañana en Radio Yaraví con todas las voces, mi estimada Stephanie Cotrina.
5: Así es, vamos con más información. ¿Qué es lo que ha pasado también en las últimas horas? Ojo que se ha registrado un temblor de magnitud 4. Esto en lo que es Choco, Arequipa. Ya durante este año se han registrado 5 sismos en la provincia de Castilla. Esto se registró la tarde de ayer en el kilómetro 33 al noroeste del distrito de Choco y ocurrió a una profundidad de 148 kilómetros, según el reporte del Instituto Geofísico del Perú, a las 4:55 de la tarde. No se reportaron daños desde la Oficina de Gestión de Riesgos del Centro de Operaciones de Emergencia Regional.
6: 5:44.
5: Esa es la información. 4 movimientos anteriores tuvieron como epicentro otros sectores de la provincia, ocurriendo el primero el pasado 2 de febrero en Chachas con una magnitud de 4 grados. Posteriormente se registró un sismo de magnitud 3.5 en Aplao el 6 de junio y este se sumaron otros 2 movimientos en el mismo distrito, ambos de magnitud 3.4 registrados entre 16 de junio y 16 de julio. El movimiento telúrico, por supuesto, hace recordar que no solamente esta zona de Choco en Castilla tenemos que estar prevenidos, sino también en general, ¿no? La provincia de Arequipa. y toda Arequipa, porque estamos en pleno movimiento, ¿no? Estamos en pleno movimiento telúrico, estamos con sismos, temblores, en general en todo el Perú. Entonces ya es una alerta constante que tenemos que tener preparados, y desde aquí, desde Radio Yarabí, los exhortamos a preparar la mochila de emergencia y, por supuesto, también Yarabí, asegurar conexiones eléctricas, infraestructuras, y tener en cuenta las salidas de evacuación. Muy importante, estimado Eric.
1: Así es. Oiga, la visita del Papa León XIV al Perú toma forma con un cronograma preliminar que contempla 6 días de actividades en distintas ciudades del país. Hay un diario de alcance nacional como es Perú 21, citamos la fuente, que ha señalado que el pontífice llegaría a Lima el 11 de noviembre y permanecería en territorio peruano hasta el día 16, fecha prevista para su retorno a Roma. El desplazamiento incluye Lima, incluye Chiclayo, Pucallpa y Cusco, con jornadas diferenciadas para actividades protocolares, encuentros pastorales y celebraciones religiosas. La propuesta todavía se encuentra en revisión, por lo que algunos detalles de la agenda podrían recibir ajustes antes de su confirmación definitiva. La segunda comisión de avanzada del Vaticano, encargada de revisar aspectos vinculados con la visita, tiene previsto llegar a Lima este jueves 27 de agosto. Su labor estará relacionada con la coordinación de los espacios recorridos y condiciones necesarias para las actividades del pontífice. Estas serían entonces las ciudades en las que estaría el Papa León XIV: Lima, Chiclayo, Pucallpa y Cusco. ¿Pueden haber variaciones? Sí, podrían haber. Eso se va a definir en las próximas horas, mis estimados amigos. Si quieres opinar o participar, te invitamos a que marques nuestros números telefónicos 21-3172-28-9952. Estamos en esta primera edición informativa de Radio Yarabí con toda la voz de mi estimada Stephanie.
5: Y continuando con más información, Inspectoría investiga a policías del Pedregal. ¿Qué es lo que ha pasado con los policías del Pedregal?
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5: Por presuntos nexos con tráficos de terreno. Una denuncia está relacionada al homicidio de la dirigente de juntas vecinales en Majes. 3 policías de la Comisaría del Pedregal en el distrito de Majes son investigados por la Inspectoría de la Policía Nacional por una serie de presuntas irregularidades que se habría cometido con estos posibles vínculos con el tráfico de terrenos, cobro de cupos y abuso de autoridad. La investigación alcanza al comisario mayor PNP Héctor Montenegro, al suboficial superior PNP Alex Segarra y a la suboficial de primera Catherine Valdivia, quienes prestan servicios en la dependencia policial del Pedregal y en el área de participación ciudadana. Según el medio de comunicación Majes Informado, el proceso administrativo disciplinario a través de una resolución 526-2026 se originó a partir de una denuncia anónima que atribuye a los 3 agentes presuntamente vinculados con personas dedicadas al tráfico de terrenos en Majes. Uno de los hechos que sería materia de investigación está relacionado con Livia Isabel Justo Quispe, coordinadora de las juntas vecinales de Majes, quien fue asesinada a balazos, escuchen bien, el pasado 19 de mayo, mientras que Justo Quispe quedó herido. Se presume que la mujer tenía vínculos con los policías investigados y que incluso les habría brindado apoyo económico. Imagínense. Entonces tenemos, según esta información, a 3 policías... un comisario y 2 suboficiales que están involucrados en esta red de tráfico de terrenos y que habría conllevado presuntamente a la muerte de esta dirigente, Livia Isabel Justo Quispe, coordinadora de juntas vecinales en Mar.
1: Ajá, bien, bien, vamos con más noticias, vamos con más información aquí en Radio Yarabí. Estamos en vivo, hoy martes 25 de agosto de 2026, 5:49, 5:49. Nuevamente están pidiendo la exclusión de esta contienda electoral. ¿Para quién? Para Elmer Cáceres Yica, sí, el cóndor. ¿Y por qué motivo están pidiendo su exclusión? Claro que la respuesta final la tiene el Jurado Nacional de Elecciones, ¿ah? Pero según lo que manifiestan es de que Yica no habría declarado en su respectiva hoja de vida y en su respectiva candidatura no habría declarado sentencias. Una nueva solicitud de exclusión pone en riesgo la candidatura de Elmer Cáceres Guica al gobierno regional de

0: Arequipa, el ciudadano Fulgencio Ruiz Herrera, escuche bien este nombre, el ciudadano Fulgencio Ruiz Herrera denunció ante el Jurado Nacional de Elecciones que el candidato de Alianza para el Progreso habría omitido 6 sentencias condenatorias. El candidato de Alianza 50. Para el Progreso habría omitido 6 sentencias condenatorias firmes en su declaración jurada de hoja de vida. El Jurado Electoral Especial deberá verificar los expedientes y determinar si corresponde o no su exclusión de esta contienda electoral. Bueno, así es que vamos a ver qué pasará. Vamos a ver qué es lo que determinará el Jurado Electoral Especial, mis estimados amigos oyentes de Radio Yaraví. El documento ha ingresado al Jurado Nacional de Elecciones el pasado 24 de agosto, firmado por el ciudadano Fulgencio Ruiz Herrera. Denuncia la presunta omisión de 6 sentencias condenatorias firmes en la declaración jurada de hoja de vida del postulante con el partido de Alianza para el Progreso. Las sentencias de Yica, el oficio detalló que Cáceres Yica habría ocultado al jurado nacional sentencias logradas por la Fiscalía de Corrupción de Funcionarios
1: Yaraví
0: en los casos, con su respectiva codificación. Según la denuncia, estas resoluciones lo condenan por diferentes delitos, entre cargos de colusión, concusión, lo que es defraudación patrimonial al Estado, negociación incompatible y peculado, además de aprovechamiento indebido al cargo. Bueno, esto ya ha sido puesto de conocimiento ante el Jurado Nacional de Elecciones y serán evidentemente ellos quienes tomen una decisión al respecto. Seguimos con más noticias, seguimos con más información aquí en Radio Yaraví con toda la voz. 5:52.
2: Así es, y por otro lado, se ha dado a conocer ya algunas de los candidatos que han quedado expulsados, vamos a decirlo, de esta contienda electoral. Hay algunas cuantas apelaciones que entendemos que, a pesar de que ya se ha vencido la fecha estimada, que ha sido el 23 de agosto, todavía queda por procesar y con esto determinar si van a participar en esta contienda electoral. Entre tanto, según lo que se ha determinado, son 15 listas que han quedado habilitadas para el gobierno regional de Arequipa y 18 para la municipalidad provincial. Todo este proceso de revisión por parte del Jurado Electoral Especial obtuvo como resultado más de 80 candidatos excluidos, debido a omisiones e irregularidades detectadas en sus declaraciones juradas de hoja de vida y otros incumplimientos de los requisitos electorales. Sin embargo, las decisiones que han sido aprobadas en primera instancia todavía pueden ser apeladas ante el Jurado Nacional de Elecciones. Entre tanto, el escenario definitivo, ojo, de los candidatos va a continuar definiéndose en los próximos días. Entre tanto, 3 listas han quedado fuera de la contienda regional. Fuerza Ciudadana,
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2: el Partido del Buen Gobierno, y Todos con el Pueblo, cuyas candidaturas fueron declaradas improcedentes. Y a ellos se suma Visión Perú, organización que se retiró del proceso electoral.
0: Ajá, bien, vamos con la siguiente participación del público, aunque aquí veo y leo un comentario de Kilian Cori, dice lo siguiente: tienen miedo al cóndor, débiles. ¿Quién le tiene miedo al cóndor? ¿El ciudadano que presentó la respectiva exclusión? Cirilo está en Yura. ¿Qué tal, Cirilo? ¿Cómo le va? Buenos días.
3: Buenos días, señor periodista, de la comunidad, el joven de la cabina, el gerente, nuestros hermanos de Arquita, que están en sintonía. De persona, señor Patiño, distrito Yura, nacimiento chumulcano por el contra de Arquipiño. Bueno, yo conozco a todos los candidatos a DPA, ¿sabes? Los conozco. Para mí siempre he dicho, hay que votar, hay que dar voto para un nuevo candidato.
2: Cinco.
3: Gobierno regional,
2: y 54.
3: No, doctor Herrera siempre ha luchado por todo y no le damos voto a ese señor. Ya, ahora provincial, mi persona,
1: Yo sigo a votar por Alfredo Benavente, ese hijo de Chunguelcano, que lo marcan y en dos periodos no me lo ha hecho a Duque nada a venir a México. Sin embargo, ese hijo de Chunguelcano, él lo ha hecho, digamos. Ahora estoy soltando a Arequipa, a venir a Arequipa, desde Puente hasta el estadio.

0: salga para que te hagan trabajo. ¿Cuánto tiempo no tienen Cono Norte agua de desagüe? Sufren y transporte igual, siempre lo sigo luchando. Y ahora de Selva Alegre ya yo veo que aquí me votó, ¿no? Yo soy que fundador Pampas de Polanco, que ha sido zona militar, y donde está mi casa, ahí ha sido mi cuidado. Y ahora todo asfalto, Pampas de Polanco, yo he logrado. Yo, como dice el señor Luis, que ayer me faltó todo respeto, que me está con ayuda, a ese señor no lo conozco. Me han dicho, déjame terminar, me han dicho que es el señor de Puno, pero se mete con simultáneo, y a mí me han dicho que es de Puno, y me han dicho que es me han dicho que es maricón, mientras que no hay un documento legal del doctor, solo creo el señor. Le reto para el 25 de diciembre, Navidad, una desafío simultáneo en Plaza Curilazo, señor Luis. Te busco, te va a buscar, te voy a llamar en 25 de Navidad.
1: Para ver quién es el 56.
0: Gracias, señor Pérez.
2: Bien, tranquilo, maestro, tranquilo. No se está llegando a esas cosas, pues, de retos en las plazas, golpes y cosas por el estilo, ¿no? Bien, gracias de todas formas por su comunicación aquí en Radio Yaraví, mi estimado Cirilo, ¿eh? Vamos con más información, vamos con más noticias que tenemos para cada uno de ustedes en Radio Yaraví con todas las voces. 5:57, 5:57. Continuamos con la información en vivo y en directo, mi estimada Estefany Cotrina.
3: Bueno, continuando con más información, el colegio Arequipa, su construcción debería terminar en 2 meses. En 2 meses, escolares estudian actualmente en aulas prefabricadas mientras esperan la conclusión del proyecto. Más de 650 alumnas del emblemático Colegio Arequipa continúan desarrollando sus actividades académicas en aulas de contingencia mientras avanza la construcción de la nueva infraestructura educativa, valorizada en aproximadamente 91 millones de soles. El director de la institución, Eloy Roque Carcassi, informó que la obra registra importantes avances y que su culminación está prevista para los próximos meses, lo que permitirá a la comunidad educativa contar con ambientes modernos y adecuados para el aprendizaje. No obstante, durante la ejecución del proyecto, surgieron observaciones técnicas relacionadas con el polideportivo y la piscina. Según se explicó el director, se trató de aspectos especializados que debían ser corregidos para garantizar el cumplimiento de las especificaciones establecidas. Se precisó que, de acuerdo con la información proporcionada por los responsables del proyecto, dichas observaciones ya fueron levantadas, por lo que los trabajos continúan con normalidad. Hace 2 meses, la obra presentaba un avance cercano al 50%, sin embargo, se estima que actualmente la obra cuenta con un 58% de avance. Así que, en 2 meses, es decir, estamos hablando para octubre, para, siguiendo la fecha exacta, para el 25 de octubre, ¿no? De 25 de agosto al 25 de septiembre al 25 de octubre. Ojalá que sea una realidad, porque es muy incómodo, sinceramente, para los estudiantes estar recibiendo clases en aulas prefabricadas, ¿no? Sin embargo, es algo que se tiene que soportar por el proyecto que se está construyendo, que por supuesto es para mejoría de los alumnos y la plana docente.
2: Muy bien, correcto, gracias. Muy bien, continuamos con más aquí a través de Radio Yaraví con todas las voces, en los 106.3 FM y 930 AM. Un saludo muy especial para los amigos de el diario digital Evidencia, que en su página número 7 y en su página número 8 han publicado información sobre este sondeo intención de voto que aplicamos el día de ayer aquí con todo el equipo humano de Radio Yaraví con todas las voces. Ellos lo titulan de la siguiente manera: más del 70% de electores no sabe por quién votar. Un sondeo realizado por Radio Yaraví reveló que la indecisión electoral domina el panorama, mientras que analistas advierten que la fatiga política, la falta de organizaciones políticas serias y las candidaturas cuestionadas alejan al votante arequipeño. Bueno, ahí está entonces el trabajo que se ha replicado en otros medios de comunicación, bien, vamos con más aquí en Radio Yaraví con todas las voces. Vamos con Yaraví Regional. Perfecto, vamos a presentar entonces mi estimada Estefany Cotrina, Yaraví Regional, y conocer atentamente qué es lo que está pasando, qué es lo que está ocurriendo en la

0: diversas provincias de la región Arequipa. Presentamos Yaraví Regional.
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0: nos enlazamos rápidamente con Edgar Santi, que ya tiene información en esas horas de la mañana desde Chuquibamba. ¿Cómo estás, Edgar? Muy buenos días.
1: Muy buenos días, amigos de Radio Yeraví, para el día de hoy, martes 25 de agosto. Aquí la noticia desde el puerto de la Florida, Tico, costa de la provincia de Carabelí. Estamos con una temperatura máxima de 19 grados centígrados, una probabilidad de precipitación 25%, humedad 72%, viento a 15 kilómetros por hora. Así está el clima para la costa de la provincia de Carabelí, distrito de la Florida, Tico. Aquí la noticia, en el kilómetro 729... Quebrada Honda, sector Quebrada Honda, Panamericana Sur, siguen realizando los trabajos de limpieza por parte de Provías y el MTC. Esto lo ha mencionado por parte el alcalde provincial de Carabelí, el señor Roberto Soto Riveros, que para el día miércoles estaría pues ya habilitándote al 100% las dos vías. Al momento solamente se está llegando a transitar por un carril. Así es, amigos oyentes, el flujo de vehículos es totalmente lento en la Panamericana Sur. Por otro lado, también con respecto al deporte, ya tenemos un campeón, tricampeón prácticamente, el Villarboca FC Atico, ya matemáticamente llega a coronarse como tricampeón de esta etapa departamental Arequipa, faltando dos encuentros deportivos que estarían jugando este jueves, próximo jueves, frente al club de Colón de Islay. Un partido también muy bueno para poder expectar. Y el último encuentro lo tiene pues con Virgen de las Nieves, que un partido también que estaría pues prácticamente, si Virgen de las Nieves ganaría a Villarboca, le estaría dando pues el chance como segundo, como subcampeón a Virgen de las Nieves. Estos jugarían en Chuquibamba. Y al respecto, a ser tricampeón el Villarboca FC Atico, al momento no se pronuncia con respecto a la autoridad edil del distrito de Atico, con respecto a una ceremonia o entrega de repente de alguna diploma o una medalla de honor por este campeonato que ha logrado pues el distrito de Atico para con toda la región de Arequipa ser campeón, tricampeón. No se ve, no se da a conocer a través de las redes sociales algún argumento por parte de la municipalidad distrital de Atico con respecto a condecorar prácticamente a toda la directiva y el plantel del Villarboca. Es así, amigos oyentes, con respecto a lo que suscita en el distrito de la Florida, Atico.
0: Gracias, Edgar, por la información de ese Carabelí Atico. Bien, vamos a la lectura de nuestros principales titulares, pero antes nos vamos a una pausa y volvemos con más información aquí en Radio Yaraví con todas las voces.
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1: Por el Ejecutivo. El líder indígena Américo Pascual de Tunilla fue asesinado mientras realizaba un patrullaje territorial en Yurúa, Ucayali, tras detectar la presencia de personas ajenas a la comunidad que presuntamente extraían aceite de copaiba. En el ámbito internacional, la selección peruana de vóley femenino cerró su gira de preparación con una derrota en su último amistoso frente a Argentina. Las dirigidas por Antonio Rizzola volvieron a caer por 3-0. Hasta aquí con la relación de los principales titulares para hoy, 25 de agosto de 2026, en Radio Yaraví, con todas las voces.
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0: Muy bien, continuamos con más aquí a través de la multiplataforma de Radio Yarabí con toda la voz. 6:12, 6:12, estamos ingresando a la segunda hora de noticias, segunda hora de programación, y estamos en vivo, estamos en directo a través de toda nuestra multiplataforma, en los 106.3 FM, en los 930 AM. Estamos en el Facebook, ¿eh? En el Facebook nos puedes ubicar como Radio Yarabí Arequipa. Claro, claro que sí. Ahí deja tu comentario, deja tus saludos, deja tu opinión, tu queja, tu denuncia, lo que usted vea por conveniente, ¿ya? A través de el Facebook, Radio Yarabí Arequipa. Estamos también en la web, así que no hay forma de perderse esta programación. Bien, vamos a continuar entonces con las noticias, con la información, y por supuesto, invitándolos a que puedan participar, puedan opinar en esta primera edición informativa.
1: Ya bueno, la vi.
0: Así es que han apelado la tacha que han presentado contra Vera Paredes, ¿no? Por no cumplir cuota de comunidades campesinas. Edgar Spencer Anco presentó un recurso de apelación contra la resolución del jurado electoral especial de Arequipa que excluyó a Fran Vargas de la lista de fuerza arequipeña. El ciudadano sostiene que tras esa exclusión, la organización ya no cumpliría con la cuota mínima de regidores de comunidades campesinas y pide que el Jurado Nacional de Elecciones declare improcedente toda la lista que encabeza a Manuel Vera. ¿Será posible eso? Vamos a ver, todo puede pasar también en el Jurado Nacional de Elecciones. Muchos dicen que el Jurado Nacional de Elecciones también tiene una pata en la que cojea. Literal, ¿no? Porque también ahí pues ahí también se cuecen habas, dicen algunos. Veremos qué pasará finalmente con este recurso de apelación que ha realizado el ciudadano Edgar Spencer Anco. Tenemos participación del público, vamos con las llamadas telefónicas 2131-72-2899-52. En breve nos enlazamos con nuestros compañeros de trabajo que también están ya recorriendo diversos puntos de Arequipa para conocer qué pasa, qué ocurre a esta hora de la mañana en nuestra respectiva ciudad. ¿Ya se habrá solucionado o ya se habrá normalizado el servicio de lo que es la venta del GLP? ¿Ya estarán restableciéndose la venta del combustible en los diversos grifos de Arequipa? Ahí pues el otro detalle, ¿no? Ahí el otro detalle. Seguimos con más noticias, mi estimada Stephanie, aquí en Radio Yarabí. 6:14.
2: Y el tránsito en la carretera Panamericana Sur continúa restringido debido a los trabajos de mantenimiento y colocación de señalización que ejecuta Provías Nacional. Luego de los huaicos que afectaron la vía y dejaron varados a cientos de vehículos en el tramo de Quebrada Honda entre Atico y Ocoña. Según el gerente de gestión de riesgos del gobierno regional de Arequipa, Antonio Carrera, los trabajos culminarían en los próximos días, con lo que se espera habilitar el tránsito vehicular en ambos sentidos en los dos tramos. La emergencia también puso sobre la mesa la necesidad de contar con una ruta alternativa, un proyecto que se planteó en anteriores emergencias, pero quedó postergado por el desinterés de las autoridades. El gobernador regional de Arequipa, Roel Sánchez, informó que este martes se va a reunir con el ministro de Transportes y Comunicaciones para buscar viabilidad a los estudios existentes para la construcción de una carretera alterna y otras medidas que permitan evitar que un nuevo bloqueo de la Panamericana Sur vuelva a aislar a miles de ciudadanos y hasta perder la vida, como ya lo hemos visto

0: en esta situación.
1: Bien, bien, vamos con más aquí a través de Radio Yaraví con todas las voces, 6:16 a.m. Bueno, así es que también estamos, recuerden, en la semana de representación, ¿cierto?
0: 6:16.
1: Diversos diputados que representan a nuestra región Arequipa están haciendo una serie de coordinaciones, chequeos, verificación, fiscalización. Y bueno, el diputado Edgar González ha estado chequeando cómo va la atención en los diversos establecimientos de e-salud. Sí, el Seguro Social, e-salud. Ah, y bueno, encontró más de lo mismo. La afectación que tienen hoy por hoy los diversos asegurados tras la visita del diputado Edgar González al Hospital Central de E-Salud en Arequipa se evidenció: esperas mayores a un día, falta de reincorporación de trabajadores y una infraestructura colapsada. ¿Qué les parece, mi estimado amigo, mi estimada señora, amigo asegurado, señora asegurada? Ah, sí, ayer lunes se llevó a cabo esta inspección en el Hospital Carlos Alberto Seguín Escobedo de E-Salud, que recibió la visita inopinada del diputado Edgar González Polar, quien evidenció un severo colapso en el nosocomio. Algunos de los hallazgos más graves son que los asegurados esperan hasta 48 horas para ser atendidos. Además, apenas 9 médicos atienden a más de 1.500 pacientes por día en el área de emergencia. Uno de los principales problemas es la falta de galenos. El parlamentario denunció que apenas 9 especialistas cubren las 24 horas de guardia en el área de emergencia, carencia que se eleva, anualmente y por ende. Este es un grave problema que tienen que estar atravesando día tras día los diversos asegurados. Eso es lo que ha encontrado el diputado, ¿no? González Polar el día de ayer, mis estimados amigos. 6:18 a.m. Seguimos con más información aquí en Radio Yaraví con todas las voces.
0: Un total de 20 viviendas resultaron dañadas tras los fuertes vientos en Cochabamba. Defensa Civil actualmente evalúa los daños y la municipalidad tiene que preparar la ayuda necesaria para las familias damnificadas. Los fuertes vientos se registraron desde las 9:30 de la mañana del pasado domingo y afectaron entre 20 a 25 viviendas en Chuquibamba, capital de la provincia de Condesuyos. Las ráfagas arrancaron calaminas de los techos, principalmente de las casas construidas con material rústico. El alcalde provincial Edward Urday informó que el personal de Defensa Civil continúa recorriendo las campiñas para determinar el número exacto de familias afectadas, damnificadas, pero a su vez no se han reportado pérdidas humanas. Entre tanto, la afectación se concentra en el 40% y 30% de la zona rural.
2: Secretario técnico de alguna jurisdicción, ¿inicia el proceso para subir información pero no lo culmina o qué pasa ahí en el camino?
3: Exacto, es así. Ellos han abierto el código, han dicho sí, acá cayó nieve, acá llovió, acá hubo viento fuerte. Su evaluación rápida dice, por ejemplo, 50 familias, ¿no? Al momento afectados hasta que ellos verifiquen. Pero no puede ser a cálculo, pues al ojo de buen cubero. O sea, se entiende que ellos están en la responsabilidad de ir de manera inmediata. Obviamente no, pues mientras estemos con un viento fuerte o con una nevada que no nos deja llegar, pero hay horas, digamos, cercanas, pasado el evento, que uno puede llegar a la zona y decir, ya, por ejemplo, comunidad tal, ya, la familia Mamani, la familia Chocano, la familia Sánchez, la familia X, ¿no es cierto? Acá 4 se llama Juan Pedro María, acá 3 se llama María Víctor Pedro, etcétera. Y eso es parte del procedimiento, o sea, igual lo tienen que hacer, pero esperan a abrir el código. Bueno, abren el código, sí que es lo correcto, lo abren inmediato, pero se entiende que para abrir un código ya había una evaluación. Y en la evaluación ellos tranquilamente podrían recuperar data, abren el código y suben los nombres de las personas empadronadas, quién es damnificado, quién es afectado. El código sí determina el tipo de peligro, puede ser viento fuerte, puede ser nevada, puede ser lluvia intensa, etcétera. Y con eso nosotros procedemos. Pero mientras no nos digan quiénes son, cuántos son, qué problema han tenido, es imposible, por más humanos que somos todos y que queremos atender de manera inmediata, y el gobernador permanentemente está en ello, no tenemos la opción de poder hacerlo. Por ejemplo, se me dice, ya digamos, tienen familias, ya, abren el almacén X, que está en tal jurisdicción. Uh-huh. ¿A quién le vas a dar? Ahora, si son 200 y no 100 en ese momento, si son 40 y no 100, y aparte que hay una norma nacional que nos remite o nos exige que haya pues el tema del empadronamiento, porque los bienes salen destinados a alguien bajo responsabilidad de los señores alcaldes, que inician el procedimiento con una declaración jurada y lo rinden con una validez de declaración jurada también a la entrega del bien, porque nosotros le entregamos como gobierno regional al gobierno local el bien, para que él lo entregue a las personas que él ha visitado, que sabe dónde están, que sabe quiénes son y que han empadronado.
2: Uh-huh, correcto. Ahora, quiero mencionar, usted ha señalado Palca y efectivamente hemos conversado hace unos minutos con el alcalde de Palca y señalado de que ellos en el pasado evento del 18 se registraron daños, viviendas, no tenía la cifra en mano, pero nos decía aproximadamente 10 viviendas. Y en el caso de ellos todavía hay información pendiente por culminar, porque quedó ahí en el tema de que la ayuda todavía no llegaba a las familias damnificadas.
3: Por eso, vuelvo y le reitero. Por ejemplo, caso de Palca. Palca ha abierto dos códigos, el día 18. Uno de nevada, uno de helada de nevada, y uno de vientos. En su evaluación rápida, que hasta ahora no termina, no sé por qué no termina, dice 30 familias. Ya, pueden ser 19, pueden ser 34, pueden ser 38, no sé. Pero ¿quiénes son? ¿Dónde están? ¿Estamos? No hay una sola prueba, porque Lima nos exige eso para poder aprobar. Lima es el que aprueba el código una vez que ellos han terminado
4: su 6:22 de la mañana. Lo que trato de entenderle al coordinador del COER, el ingeniero Chocano Rabanal, es que por dejadez de los municipios no se está canalizando la ayuda. Pero además hay que tener en cuenta la burocracia. Ojo, con la declaratoria de emergencia, esa burocracia queda de lado. La ayuda es inmediata. O sea, Cairani es el único distrito en toda la región de Tacna que está declarado en emergencia y que rápidamente va a recibir esta ayuda. Después no hay. No hay. ¿Dejadez de los municipios o dejadez de los coordinadores de defensa civil que tienen los municipios? Porque por ahí comienza el trámite, ¿no? Por ahí comienza el trámite. Mire, el alcalde de Palca ha explicado. Ellos elaboran comité de defensa civil, tienen sus áreas, de ahí lo envían a la provincial lo envía al COER, el COER lo envía a Lima. Mire, qué tal burocracia, oye usted, y estamos en situaciones en que la gente está afectada. Está afectada. Bueno, Cairani es el único distrito de emergencia en Tacna, entonces allí se obvian los trámites burocráticos y la ayuda llega directa. Ite, que está en problemas, Boca del Río, que está en problemas, Palca, Alto Perú, Ataspaca, que están con problemas no solamente a Ron, sino que además de la nevada, no van a recibir la ayuda inmediata. ¿Por qué? Porque primero, el centralismo limeño, porque Lima finalmente es el que decide, el que aprueba, a pedido de, desde Tacna. Pero mire todo el recorrido que hay que hacer, todo el recorrido que hay que hacer. 6:24 de la mañana. Vamos a ir a campo porque hay otras noticias también con nuestros compañeros. Leroy, como les comentamos temprano, ayer hizo un recorrido todo el litoral, llegó hasta Ite, y toda la información que usted tiene ahora publicada en las redes sociales de Radio 1, en el diario digital de Radio 1 y también algunas copias, la dio nuestro compañero Leroy. Estoy con él ahora. Leroy, buenos días.
5: Buenos días, Guillermo. A diferencia del día de hoy, por lo menos aquí en el distrito de Gregorio Barracín, Guillermo, está todo tranquilo, no se ha presentado lloviznas en la madrugada, así que todo transcurre con normalidad, Guillermo. Esperemos que continúe así para la tranquilidad, por supuesto, de todos los vecinos, por lo menos aquí en el distrito de Gregorio Albarracín, Lanchipa, Guillermo.
4: Pero está nublado.
5: Sí, sí, está nublado, pero bueno, no se han presentado vientos ni lloviznas. A esta hora, pero bueno, vamos a ver cómo transcurre el día, Guillermo. En torno a intervenciones de la Policía Nacional de Perú, ya pasando al ámbito policial, se ha intervenido a la persona que ha sido identificada como Jonathan Guamán, de 22 años de edad, quien era solicitado por el Tribunal Supremo Militar de Arequipa, que ha sido detenido y ha sido trasladado a el Poder Judicial para que comparezca ante el juzgado que lo está requiriendo. Operativo que ha desarrollado la Policía Nacional del Perú en la ciudad, y ha sido intervenido este joven de 22 años de edad con el delito de deserción. es una requisitoria que tiene y que va a ser puesto a disposición del juzgado, Guillermo.

0: Bueno, para eso nomás sirve el tribunal militar, ¿no? Y en el futuro van a tener a los policías y militares que han violado derechos humanos por ley de Rospigliosi.
1: Efectivamente, hay un cambio ahí importante y que seguramente vamos a tener mucha más información de cómo se van a desarrollar estos casos en estos juzgados.
0: Perfecto, gracias Leroy. 626, lo saludo por el trabajo que hizo usted ayer, por si acaso, en todo el litoral. Aunque no ha cumplido una comisión, pero bueno, ¿qué le vamos a hacer? Cumplió las 89 que se le dieron. Richard Flores, Cono Norte, buenos días.
2: Muy buenos días. Para poder informar acerca de operativos de supervisión que se ha realizado en la jurisdicción de Alto de Alianza con respecto a posibles daños por los fuertes vientos que se han estado registrando en los últimos días, como se observan las imágenes a través de la subgerencia fiscalización y la policía municipal, han identificado de que todavía permanece una gigantografía de gran tamaño de candidatos a las elecciones generales, básicamente a la presidencia de la República, que han sufrido daños producto de los fuertes vientos y que hasta el momento no han sido retirados, poniendo en riesgo a los transeúntes y vehículos que circulan exactamente en la avenida Jorge Basadre. La dirección es la Junta Vecinal Jorge Basadre, Manzana F, Lote 16, lugar donde el personal de fiscalización ha tenido que, a través de documentos, notificar a los propietarios de este inmueble para que procedan con el retiro, ya que han sido dañados producto de la fuerza del viento, y en las imágenes se puede observar que parte de la estructura metálica todavía se sostiene en el aire, por lo cual si es que no se procede con el retiro, procederán con las multas económicas correspondientes. Reiteramos esto en el tramo de la avenida Jorge Basadre en la jurisdicción del Distrito Alto de la Alianza.
0: ¿Solo municipios? ¿No crees que de repente el jurado electoral también podría tomar acción acá, habida cuenta que esa es propaganda política electoral que está destruida y que es un peligro para los peatones?
2: Entendemos que esto se realiza también en coordinación con el Jurado Nacional de Elecciones, pero tienes razón, Guillermo, también el jurado podría insistentemente realizar estos operativos, porque si notamos, incluso la propaganda electoral no son de las elecciones municipales, sino son las elecciones pasadas, ya, que hasta el momento no se han retirado en el lugar, Guillermo.
0: Sí, pues. Richard, cambiando de tema, escuché que le hiciste una entrevista a la presidenta de la ANP por un proyecto de ley que atentaba contra el derecho a la libertad de expresión, por un proyecto que presentó el congresista Aldo Bravo, si me corriges.
2: Sí, hace algunos días pudimos conversar con la presidenta de la ANP.
0: Para satisfacción de los periodistas, ya fue retirado ese proyecto.
2: Sí, en realidad era un proyecto de ley muy cuestionado, entendiendo de que el objetivo final era censurar o limitar a las personas que hacen uso de los medios de comunicación. No solamente hablamos de los periodistas, sino que incluso de los propios dirigentes o personas que podrían tener algún tipo de declaración en medios de comunicación digitales, sí, o masivos.
0: Creo que la unión de los, sobre todo los medios, de los periodistas, ¿no? Sobre todo los periodistas, ha hecho que este individuo retire ese proyecto. Gracias, Richard. Me voy ahora con Raimundo. Raimundo, buenos días.
3: Buenos días, Guillermo. Buenos días a nuestros oyentes. Guillermo, por informar que personal de la Policía de Carreteras al realizar operativos de identificación en la vía Costanera Sur ha logrado la captura de un sujeto que venía siendo buscado por el delito de homicidio simple. Esta detención se realizó, Guillermo, tras un operativo que se efectuó en la Costanera, luego de identificar a una gran cantidad de personas, cerca de 48 vehículos y unas 35 personas. Bueno, como resultado se logró la captura de la persona identificada como Walter Rodríguez Reatri, de 30 años. Esta persona, ser identificada, se conoció de que presentaba esta orden de captura por el delito de homicidio simple emitida por el juzgado unipersonal de Iquitos, Maynas, Loreto. Él ya ha sido puesto a disposición de la policía judicial a la espera de ser trasladado hasta dicha localidad y ser puesto a derecho ante el juzgado que lo solicita, Guillermo. Adelante.
0: ¿A qué altura lo intervinieron este tipo?
3: Bueno, el operativo se realizó en la vía Costanera, Guillermo. Comunicamos, y este sujeto, quien era buscado, ya que tiene un proceso desde el año 2017, fue capturado en dicho operativo.
0: Perfecto, gracias, Raimundo. 6:31 PM.
4: Impacto. El sistema de

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2: Reiteramos la hora, son las 6:31, martes 25 de agosto. Muchos daños ha dejado los ventarrones y nevadas en la agricultura, camélidos, viviendas y colegios en Tacna, Jorge Basadre, Candarave y Tarata. La Municipalidad de Sama dispuso que solo se dará ayuda a los residentes con DNI de Boca del Río. Esto originó que la Municipalidad del Centro Poblado tenga que rehacer el padrón. En Ite hay unas 500 familias afectadas. También una granja quedó afectada. El cuartel de Locumba está ayudando a los afectados. La energía eléctrica está restablecida al 99% según Electrosur. Coordinador del COER Tacna señala que la declaratoria de emergencia solo a Cairani es porque cumplieron con los requisitos. Sigue la restricción en el pase vehicular en Atico. En el Cono Sur y la Natividad detienen a 6 por robos de celulares. Dictan 16 años de cárcel para extranjero que ultrajaba a su sobrina de 10 años. Ahora está prófugo. En Iquitos, muere escolar al que mandaron a demoler un reservorio y cayó un muro. Otro está grave. El director y profesor de colegio están detenidos. En Ucayali, la mafia asesinó al líder achánica Américo Pascuala Tomilla. Son más ya de 60 los líderes asesinados por cuidar el medio ambiente. Por la Liga 2 perdió el Bentín en Huánuco 1-0 frente a la Alianza Universidad. 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
1: La libertad contra el exalcalde del distrito de Cuchumbaya, Armando Romero Torres. Él había sido ya sentenciado en primera instancia, ha sido apelado y finalmente la sala le ha confirmado la sentencia de 11 años y ha ordenado su ubicación, captura y su internamiento en un penal correspondiente, según disponga el INPE. ¿De qué se le acusa al señor Romero Torres, que ha sido alcalde de Cuchumbaya? Y es que en alguna oportunidad él también fue intervenido con un vehículo de la municipalidad de Cuchumbaya, manejando en estado etílico. Incluso cuando la policía lo intervino en la jurisdicción de Carumas, él se dio a la fuga, intentaba ingresar al distrito de Cuchumbaya por la zona de Sacuaya, pero fue intervenido y estaba, luego de las diligencias, se constató que estaba bajo los efectos del alcohol, incluso se había fugado. Este vehículo, en la camioneta que él había sido capturado, había sido pues donado por lo que es el Programa Nacional de Bienes Incautados, el PRONAVI del Ministerio de Justicia, para que este vehículo sea puesto a disposición de la Municipalidad de Cuchumbaya y que realice trabajos de seguridad o de serenazgo, simplemente esa área. Sin embargo, este vehículo había sido utilizado para fines personales, ¿no? Incluso esto ya fue corroborado y posteriormente también en la época de emergencia, en el año 2019, más o menos 2019-2020, emergencia por época de lluvias, por toda esa jurisdicción, se le asignó gasolina, un total de 1.299 galones de combustible para esta emergencia. Pero este combustible tampoco fue ingresado a la municipalidad, al área de logística, no fue debidamente registrado, de manera que luego se determinó a través del Ministerio Público que este combustible también había sido utilizado con fines personales, es decir, una larga lista incluso de denuncias que estaban pues pesando sobre el exalcalde, el señor Armando Froilán Romero Torres, de manera que ya el Poder Judicial lo ha sentenciado. Entonces ahora están en su intentando de ubicarlo y que se cumpla pues obviamente esta sentencia que ha emitido el Poder Judicial contra el exalcalde del distrito de Cuchumbaya, Guillermo. Esa es la información que le alcanzó a esta hora de la mañana.
2: O sea, este tipo utilizaba el carro asignado a la municipalidad y también se utilizaba el combustible.
1: Sí, efectivamente. El Poder Judicial lo ha denominado delitos continuados, ¿no? Es decir, en el año 2019, por ejemplo, este vehículo fue donado por el PRONAVI para que sea puesto a disposición de seguridad, para que haga trabajos de seguridad. Usted sabe que estos vehículos donados tienen pues prácticamente nombre propio, o sea, que a qué lugar va, para qué va a servir este vehículo. Pero este vehículo era utilizado, pues incluso lo intervinieron aquí mismo en la provincia de Mariscal Nieto, en los exteriores de su domicilio. Él utilizaba esta camioneta como si fuera de él, para su uso personal. Y posteriormente, ya en el 2020, es cuando es capturado, cuando manejaba este vehículo bajo los efectos del alcohol. Y después se le asigna el combustible, y también este combustible no fue registrado al interior de la municipalidad y lo utilizaba prácticamente para su uso personal, ¿no? Entonces, ya pues, obviamente, además de esto, ha sido también el sentenciado el gerente municipal, ¿no? El señor David Torres Flores, pero a él le han dado 2 años y 4 meses, que ha sido convertida en trabajos o prestación de servicios comunitarios, ¿no? Porque él es el que supuestamente autorizaba pues que todo esto se realice de esta manera irregular, ¿no? Al interior de

0: la Municipalidad de Cuchumbaya.
1: Bien, gracias a nuestro compañero por la noticia. Un segundito, Ligia, reportera ciudadana, la señora Cirila Quintana Rojas, dice que en la Asociación de Vivienda, los geranios de Viñani no tienen alumbrado público por el espacio ya de 20 días. Estamos a oscuras, nos escribe la señora Cirila. Señora Electrosur, atender entonces ese problema. No tienen alumbrado público hace 20 días. Asociación de Vivienda, los geranios de Viñani. Hilo, buenos días, Ligia.
2: Buenos días, Guillermo. Empezamos con información electoral porque hay novedades en el caso del candidato Mira Centeno. El jurado electoral especial de Mariscal Nieto dispuso finalmente excluir de la contienda al candidato de Perú Primero al gobierno regional de Moquegua. Esto al considerar que estaba obligado a consignar en su declaración jurada de hoja de vida una sentencia condenatoria firme por delito doloso. Centeno fue condenado en el año 2014 por ejercicio ilegal de la profesión y posteriormente fue rehabilitado. Sin embargo, el jurado especial considera que esta sentencia sí debía declararse. En otra información, continúa la investigación por la muerte de los dos pequeños que fueron encontrados sin vida el pasado 16 de agosto dentro de un vehículo en la Costanera Sur. La policía informó que Bernardino Canati Cuti, señalado como principal sospechoso, no registra hasta el momento una orden de captura ni requisitorio por parte del Ministerio Público, que no habría emitido la orden contra el investigado. Hasta el momento se desconocen los motivos por los cuales no se ha solicitado esta medida y las circunstancias exactas de la muerte continúan bajo investigación. Y respecto a las lluvias que ayer tuvieron en Hilo, la directora de la institución educativa, Carlos A. Velázquez, ha reportado serios daños en el local de contingencia utilizado por los estudiantes de primaria. Colapsaron los servicios higiénicos y se deterioraron diferentes ambientes, pero también se reportaron problemas en la nueva infraestructura del colegio, donde las deficiencias en el drenaje habrían provocado acumulación de agua, ingreso a las aulas y filtraciones que incluso afectaron el sistema eléctrico. La dirección está solicitando al gobierno regional de Moquegua priorizar una solución en esta institución educativa. Es el panorama informativo que tenemos a esta hora de la mañana desde Hilo, Guillermo.
1: Perfecto. Una consulta, Ligia. ¿Hilo está considerado en la emergencia que ha decretado el gobierno junto a el distrito de Cairani, aquí en Tacna, y también a Tico? ¿Eso facilita el trabajo? ¿Ya están haciendo las gestiones?
2: Ayer ha causado bastante revuelo, por decirlo así, la noticia. Ya. En relación a que, bueno, sí, Hilo ha sido considerado para comenzar a trabajar, por ejemplo, en esta institución educativa que queda en la Pampa Inalámbrica, que está dentro de la jurisdicción de Hilo. Lo que ha causado bastante incertidumbre es, por ejemplo, en el distrito de Pacocha, que es donde se han activado las quebradas mayormente. La parte de la Costanera Norte, la parte del sector de Ciudad Jardín, las terrazas están ubicados en el distrito de Pacocha, y aquí es donde hay que hacer trabajo de limpieza de cauces y todos estos trabajos para evitar de que se activen las quebradas con el tema de las lluvias, y sin embargo no han sido incluidos en la alerta esta que han emitido a nivel nacional.
1: Ya, perfecto. Veremos qué se hace en el futuro, porque aquí en Tacna también hay descontento. Gracias, Ligia. Saludos a todo el puerto de Hilo. Gracias. Gracias. Nos escuchan en los 97.5 de la frecuencia modulada. Ahora nos preparamos para recibir noticias de Red Sur.
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0: Buenos días a todos los oyentes de la Macro Sur. Los saludamos desde Radio 1 de Tacna. Hoy, martes 25 de agosto. Recibamos noticias ya desde Apurímac. Grimaldo Quispe, Radio Horizonte. Buenos días.
1: A ver,
0: atento, Grimaldo Quispe.
1: Grimaldo, buenos días. Buen día. La capital de la región de Apurímac informa Grimaldo Quispe Cuellar. Esto es la información para Macorregión Sur a través de Prensa al Día Apurímac. Bueno, ya se encuentra en la provincia de Almaraz el senador de la República, Francisco José Calixto Yampeni. También la Contralor de la República, para poder hacer el seguimiento de las obras abandonadas en esta parte de la República Prima. Por otro lado, Walter Saavedra Cortés, quien busca llegar a la alcaldía de Pichiva, registra una sentencia firme por el delito de lesiones leves, según el documento judicial mostrado. Bueno, el expediente señala que la sentencia quedó firme el 12 de mayo del 2023 y que recibió una pena de 1 año y 8 meses de carácter suspendido. Asimismo, el documento indica que la pena fue cumplida y que posteriormente fue rehabilitada mediante resolución del 10 de noviembre del 2025. A estos antecedentes se suma su paso como subgerente de infraestructura de la Municipalidad Distrital de Tintay, cuestión que también genera cuestionamiento sobre los resultados obtenidos en dicha oficina. Asimismo, se señala que su esposa habría sido proveedora de la Municipalidad Distrital de Tintay durante ese periodo. Un aspecto que merece ser aclarado y sustentado con la documentación correspondiente. Ahora, Sabrina Cortés pretende asumir la conducción de la Municipalidad Distrital de Pichigua. Ante esos antecedentes, corresponde que la ciudadana conozca la información, evalúe su trayectoria y exija explicaciones claras antes de tomar una decisión en las urnas. Informó de la capital de la región de Prima Javantay, Grimaldo Quispe Cuellar, para la Macorregión Sur, a través de Radio Horizonte 102.7, Prensa al Día Apurímac.
0: Gracias a los colegas. Tenemos ahora noticias de Tacna. Hoy martes 25 de agosto. Muchos daños han dejado los ventarrones y las nevadas, y además de lluvias, en la agricultura, camélidos, viviendas y colegios en Tacna, Jorge Basadre, Candarave y Tarata. La Municipalidad de Sama ha dispuesto que solo darán ayuda a residentes con DNI de el Centro Poblado Boca del Río. Esto originó que la Municipalidad del Centro Poblado tenga que rehacer el padrón. En Ite hay unas 500 familias afectadas. También resultó afectada una granja agrícola. El cuartel de Locumba está ayudando a los afectados. La energía eléctrica está restablecida al 99% según Electrosur. El coordinador del Coder Tacna señala que la declaratoria de emergencia solo a Cairani es porque en este distrito cumplieron con los requisitos. Y en deportes, por la Liga 2 perdió el Ventín en Huánuco 1-0 frente al Alianza Universidad. Son las principales noticias de Tacna.

0: vamos ahora a recibir noticias de Juli. Edgar Almanza, Radio Aymara, buenos días.
1: Muchas gracias, compañeros de la cadena informativa Red Sur. En la víspera en esta localidad hemos estado en el día central

0: de la festividad del Señor de San Bartolomé. Bueno, una actividad religiosa que cada año definitivamente convoca a propios y a extraños. Este año no ha habido ningún cobro de pasaje vehicular, es decir, nadie ha cobrado en la subida ni la bajada de las unidades vehiculares, lo que un poco ha estado en la satisfacción de los señores conductores. También ha sido importante la participación de los comuneros de Caje, que se han organizado y han hecho un lugar para un parqueo vehicular, todo el día 5 soles, y bueno, habían comuneros que estaban custodiando las unidades vehiculares, ya que en este tipo de festividades es costumbre, se ha hecho costumbre de que personas no adecuadas roben memorias, se lleven cosas. Hasta el día de hoy no hay ninguna queja, ninguna denuncia, porque ha estado súper controlado el santuario, que ha recibido miles de visitantes en esta localidad. También ha habido algunos cambios. Esta vez el alfarero principal ya no ha bajado a Cruzpata, todo ha sido en el cerro y directamente a la plaza de armas de esta localidad. La costumbre era de que desde el santuario se quedan unos cuantos minutos, todavía un tiempo, luego baja en horas de la tarde hacia Cruzpata, en Cruzpata igual toda la tarde, y recién en horas de la noche bajan a su local en la ciudad. Sin embargo, este año ha sido distinto. Los propietarios del lugar han dicho de que nunca han cerrado las puertas, siempre han estado abiertas, así que es necesario una coordinación antes de la festividad. Así está pasando el segundo día ahora, el día de hoy, de esta festividad, con participación de propios y extraños. Los visitantes piden de que de todas maneras se dé la importancia del caso a este santuario, con una campaña de limpieza. Además, hay que mejorar la carretera. Ojalá en algún momento esta carretera pueda convertirse en pavimentada o en todo caso en asfaltada, porque definitivamente ya son muchos los vehículos que suben hacia el santuario. En Curichucuito, Edgar Almanza, para los compañeros de la cadena informativa Red Sur. Adelante ustedes.
1: Gracias, colegas. Nos vamos ahora hasta el puerto de Hilo. Allí está Radio Altamar. Don Alberto Portugal, buenos días.
2: Buenos días, Guillermo. Buenos días a toda la macro región sur. Hoy arriba a la provincia de Hilo el ministro de la producción y mañana estará en Mollendo. De un lado, Edgar Jiménez Caipa, que es presidente de la Federación de Pescadores Artesanales del Sur del Perú, le expresó a Radio Altamar que van a exigir al ministro de la producción no más promesas, sino acciones inmediatas a favor de la pesca artesanal, no más mesas ni mesidas, porque ya están acostumbrados a esta situación. En consecuencia, Edgar Jiménez Caipa ha dicho que mañana en Mollendo se reúnen los representantes de los pescadores desde Tacna hasta Lomas, y en consecuencia ahí, en esta mesa, expondrán las propuestas y quieren resultados. Asimismo, dice que no será bienvenido el viceministro de Pesquería y Acuicultura. De otro lado, para hoy se anuncia al mediodía la presencia en Hilo del ministro de la producción. El vicepresidente de la Macro Sur de los Pescadores Artesanales, Isaac Tapia, confirmó que se cuenta ya con la documentación oficial de la invitación que anuncia la llegada del ministro de la producción a Hilo. La esperada reunión se llevará a cabo hoy al mediodía en las instalaciones del Fondepes, donde los hombres del mar tendrán la oportunidad, dijo, de dialogar directamente con la máxima autoridad del sector. Según Tapia, la agenda contempla temas de gran relevancia para la comunidad pesquera artesanal. Entre ellos destaca la jubilación de los trabajadores del mar, de la formalización de la actividad que permite el funcionamiento del sistema de seguimiento satelital, así como la apertura de pesquería que se viene evaluando a nivel nacional. Estas reuniones prometen mucho el día de hoy. Ojalá que se desarrollen con normalidad y que tengan los resultados correspondientes, porque cada vez que asume un ministro, establecen mesas de diálogo y se convierten prácticamente en mesidas, y no hay solución alguna para los pescadores artesanales. Más informaciones. Leonardo Apaza, Chino Apaza, integrante del CCLD del distrito de Algarrobal, mostró su preocupación debido a que el alcalde de Algarrobal, a pesar de estar sentenciado por el Poder Judicial y estar inhabilitado para la función pública, continúa gestionando dicha municipalidad. Leonardo Apaza, Chino Apaza, hizo un llamado a los regidores de la municipalidad de Algarrobal para

0: recibieran información sobre el presunto traslado de droga hacia el puerto de Hilo. Los efectivos intervinieron el vehículo de placa de rodaje de 6W129 en la que viajaban Oscar Leonidas Maquera Bonifacio y Robin René González Luque. Durante el registro de la unidad, los agentes encontraron 6 paquetes de regular tamaño acondicionados en diferentes partes del vehículo y se procedió a la incautación. Intervino también el Ministerio Público. Y la Contraloría General advirtió que el alcalde de la Municipalidad Distrital del Algarrobal, Florentino Nina Fernández, continúa ejerciendo funciones, firmando actos administrativos y percibiendo compensaciones económicas, pese a que una sentencia judicial le impuso inhabilitación y quedó firme el 11 de mayo del 2026. El órgano de control institucional de la Municipalidad Provincial precisa que el primer juzgado unipersonal de Hilo condenó a Nina Fernández en noviembre del 2025 por el delito de nombramiento ilegal para cargo público. Posteriormente, la Sala Penal de Apelaciones de Moquegua confirmó la sanción el 11 de mayo de este año. La pena comprende la privación del cargo, aun cuando provenga de elección popular. Pero este alcalde continúa ejerciendo funciones en dicha municipalidad. Para Red Sur, informó Alberto Portugal Vélez desde Radio Altamar, en Hilo, el gran diamante peruano. Hasta la próxima.
1: Don Alberto, antes que se vaya, por favor, el ministro de la producción llega hoy a Hilo y mañana a Islay. ¿Cuándo es la reunión con los pescadores del sur?
0: La reunión del día de hoy es aquí en Hilo. Al mediodía se ha confirmado la presencia del ministro de la producción aquí en la provincia de Hilo. Ya tienen los documentos oficiales los dirigentes de la provincia de Hilo. Y en comunicación con Edgar Jiménez Caipa, quien es el secretario regional de los pescadores artesanales de la Macrosur, ha señalado que hoy será en Hilo, ha confirmado que hoy el ministro llega a Hilo y mañana se reúne con todos los pescadores desde Lomas hasta Tacna en Mollendo, Matarani.
1: Ah, perfecto. Bien, por fin llega el ministro. Gracias, Alberto.
0: Hasta la próxima.
1: Un abrazo. Con esta información, ya saben los pescadores de Tacna, entonces llega el ministro de la producción hoy a Hilo, ampliaremos luego esta información. Por ahora, gracias por su sintonía, Red Sur regresa mañana, buenos días.

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3: 7 de la mañana en punto, martes 25 de agosto. Muchos daños ha dejado los ventarrones y nevadas en la agricultura, camélidos, viviendas y colegios de Tacna, Jorge Basadre, Candarave y Tarata. La Municipalidad de Sama dispuso que solo darán ayuda a residentes con DNI en Boca del Río. Esto originó que la Municipalidad del Centro Poblado tenga que rehacer el padrón. En Ite hay unas 500 familias afectadas. También está afectada una granja avícola. El cuartel de Locumba está ayudando a los afectados. La energía eléctrica está restablecida al 99% según Electrosur. Coordinador del COER Tacna señala que la declaratoria de emergencia solo a Cairani es porque cumplieron con los requisitos. Sigue la restricción en el pase vehicular en Atico. En el Cono Sur y la Natividad detienen a 6 por robo de celulares. Dictan 16 años de cárcel para extranjero que ultrajaba a su sobrina de 10 años. La policía ahora debe ubicarlo. En Punchana, Iquitos, muere escolar al que mandaron a demoler un reservorio y cayó el muro, lo aplastó. Otro estudiante está grave. El director y profesor de colegio están detenidos. En Ucayali, la mafia asesinó al líder achánica Américo Pascual Atomilla. Ya son más de 60 los líderes asesinados. Arequipa tiene 293 casos confirmados de sarampión. Por la Liga 2, perdió el Mentín en Huánuco 1-0 frente a la Alianza Universidad. 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

Muy buenos días a todos los oyentes de Actualidad a través de Radio Puerto Bravo, con cobertura en toda la provincia de Islay. Y los saludo a un servidor, Omar Carvajal Vilca, en la edición correspondiente al día de hoy. Hoy estamos martes 25 de agosto del 2026. Estamos con una temperatura de 17 grados a esta hora de la mañana, conectados con Cable Club Televisión por cable en el canal 98. También nos puede sintonizar también en la plataforma de Facebook de Radio Puerto Bravo y también de Las Vegas Moyendo, también a esta hora de la mañana. 7 con 11 minutos. Hoy llega el ministro de la producción a Hilo y mañana estará en la ciudad de Moyendo. 7 con 11, nos vamos con las informaciones desde el Congreso de la República.

0: están? Les saluda Danitza Palomino. Bienvenidos al micro noticiero del Congreso de la República. Hoy es 25 de agosto del 2026. Estas son las principales noticias del Parlamento Nacional. El presidente del Congreso, senador Miguel Ángel Torres, se comprometió a impulsar leyes que contribuyan al fortalecimiento de las micro y pequeñas empresas del Perú y destacó la importancia de este sector en la generación de miles de empleos en el país. Fue al inaugurar el primer encuentro macroregional de MIPES que organizó la Universidad ESAN.
1: Si la ley ya existe, pero las autoridades no la cumplen, pues cumpliremos con nuestra labor de fiscalización. Y si depende del Ejecutivo, nos sentaremos con el gobierno a buscar una salida concreta. Lo que ustedes propongan hoy tendrá un camino claro hacia mañana. Este es solo el primer paso.
0: El presidente de la Cámara de Diputados, Óscar Reto, presidió la mesa de diálogo intersectorial desarrollada en Piura, que reunió a autoridades regionales y locales, así como a representantes de las instituciones que integran el Centro de Operaciones de Emergencia Regional. Esto con el propósito de evaluar las necesidades más urgentes de la región y coordinar acciones para fortalecer su capacidad de respuesta ante un eventual fenómeno natural.
2: Venir acá al norte del país no ha sido una decisión casual. Es porque dentro de las prioridades que tiene el pueblo peruano, primero está la inseguridad. La segunda es el fenómeno del Niño, por lo menos en el norte del Perú. Y justamente he venido por dos motivos. Primero, como presidente de la Cámara de Diputados, para en mi labor de fiscalización, para ver qué trabajos se han hecho y qué se necesita. Y segundo, como ex comandante general del Comando Regional del Norte, que tuve las responsabilidades de Tumbes hasta Ancash.
0: En el distrito de Chaclacayo, el senador Jaime Delgado, del grupo parlamentario Ahora Nación, visitó urbanizaciones y condominios levantados en zonas históricamente expuestas a huaicos. Durante su recorrido, advirtió que no se puede esperar a que ocurra una tragedia para preguntar quién dio la autorización para esas construcciones en zonas de alto riesgo. Por ello, exigió que las autoridades competentes respondan y actúen antes de que sea demasiado tarde. Muchas gracias por acompañarnos en esta edición.

7 de la mañana con 14 minutos, 7:14 fueron las informaciones desde el Congreso de la República para el día de hoy, martes 25 de agosto del 2026.

7 de la mañana con 15 minutos en actualidad, 7 con 15. El saludo reiterado a todos los que se enlazan a esta hora de la mañana a través de Cable Club Televisión por Cable en el canal 98, de igual manera también la plataforma de Facebook y a su vez también a través de la página web www.moyendovegas.com, señal en vivo para todo el mundo. Seguidamente presentamos nuestros principales titulares para el día de hoy, martes 25 de agosto del 2026, en actualidad a través de Radio Puerto Bravo. La obra del Castillo Forga registraba hasta julio del 2026 un avance del 26.51%, pese a que para ese periodo debía alcanzar el 49.4%, según información remitida por el Ministerio de Comercio Exterior y Turismo, Mincetur. La diferencia entre lo ejecutado y lo previsto llega a 22.53 puntos porcentuales. Incluso teniendo en cuenta esta brecha, el Mincetur precisó que no existe una paralización formal. Según detalló, la revisión de la documentación contractual y los registros de ejecución no evidenció una suspensión formal. La información fue comunicada mediante el oficio número 818.

2026 de Mincetur, del 19 de agosto, en respuesta a una solicitud de la Municipalidad Provincial de Islay, que había pedido conocer la situación del proyecto y las causas que habrían generado una eventual interrupción. Ante el desfase registrado, Mincetur señaló que la entidad y la supervisión realizan seguimiento al contratista para que incremente los recursos y habilite nuevos frentes, para que en el mes de agosto se espera una mayor presencia de trabajadores en el lugar. La empresa Aro Constructora y Mineros admitió el desfase existente en una carta fechada el 17 de agosto, cuyo asunto es compromiso de aumento de personal en obra para revertir el retraso. Comunicó que incrementaría el número de obreros para recuperar el ritmo programado. Los pescadores artesanales fueron convocados para mañana miércoles 26 de agosto a una reunión en Mollendo con representantes del Ministerio de la Producción Produce. La comunicación oficial señala que en el encuentro participará el ministro de la Producción, Juan Carlos Requejo Alemán, y el viceministro de Pesca y Acicultura, Jesús Eloy Barriento Ruiz. La cita, que había quedado pendiente luego de sucesivos cambios de fecha durante el mes de agosto, se realizará el día de mañana a las 11:30 en la Estación Cultural de Mollendo. El documento fue remitido por encargo del despacho viceministerial de Pesca y Acicultura y está suscrito por Juan Camilo Río Sorna, titular de la Dirección de Promoción y Formalización de Pesca Artesanal. Los gremios deberán confirmar qué integrantes participarán en el encuentro de mañana, para lo cual se les solicitó remitir nombres, apellidos y DNI. Dos patrulleras marítimas y alrededor de 130 efectivos participaron en las acciones previstas para atender las emergencias ocasionadas por las intensas lluvias y los bloqueos de la Panamericana Sur, principalmente en el tramo comprendido entre Atico y Ocoña. El capitán de corbeta, Cristian Paredes Yontó, capitán de puerto de Mollendo, en declaraciones a la prensa explicó que la interrupción de las carreteras obligó a considerar alternativas para el traslado de las personas afectadas. Paredes Yontó indicó además que en la zona estuvieron la presidenta de la República y el ministro de Defensa. En ese contexto, la Marina de Guerra dispuso dos unidades ante la posibilidad de recurrir a la vía marítima. Nosotros ahí hemos estado a disposición y predisposición para poder hacer el puente marítimo, manifestó Paredes, que precisó que paralelamente el ejército y la Fuerza Aérea utilizaron helicópteros para realizar un puente aéreo. Según explicó, este mecanismo permitió trasladar a gran parte de las personas que requerían salir de las zonas afectadas por los bloqueos. La intervención de la Capitanía de Mollendo respondió a la amplitud de su jurisdicción, que comprende distintos sectores del litoral arequipeño. El capitán Paredes explicó que la capacidad de respuesta en Mollendo comprende asimismo a la estación naval, cuyos integrantes pueden sumarse a labores de ayuda humanitaria cuando las circunstancias lo requieran. Agricultores del Valle Tambo exigen respuestas y acciones concretas para garantizar la adquisición de guano de isla, pese a que aseguran haber sido previamente empadronados para acceder a este importante insumo agrícola. La preocupación aumenta debido a la situación de la agencia agraria, que actualmente funcionaría sin una dirección estable, generando cuestionamientos sobre la capacidad de gestión y atención de la demanda del sector agrario. Los productores reclaman que se agilicen las gestiones correspondientes y se esclarezca qué acciones se vienen realizando para asegurar la distribución del fertilizante. Advierten que la falta de respuesta podría afectar directamente sus actividades agrícolas y poner en riesgo la planificación de la próxima campaña. Ante este escenario, los agricultores demandan que las autoridades competentes tomen cartas en el asunto y brinden información clara sobre el proceso de adquisición y distribución del guano de isla. La institución educativa San Martín de Porres realizará hoy martes la Feria de Ciencias, actividad que reunirá estudiantes de la institución educativa para presentar diversos proyectos y trabajos relacionados con la ciencia, la innovación y la investigación. La jornada busca promover el interés de los escolares por la investigación científica, así como fortalecer su creatividad, capacidad de análisis y compromiso con el aprendizaje.
Durante la feria, los estudiantes tendrán la oportunidad de exponer sus proyectos ante docentes, compañeros y visitantes, demostrando los conocimientos adquiridos y las propuestas desarrolladas en el aula. Ayer llegó en horas de la mañana el senador Nilson Flores y la diputada Gloria Irachi, quienes visitaron el distrito de Yan Valdivia La Curva y de igual manera en Cocachacra. Durante el encuentro se abordaron diversas problemáticas que aquejan a la población de Yan Valdivia La Curva y también de Cocachacra, así como las principales necesidades y desafíos en materia de infraestructura, servicio básico, desarrollo económico y bienestar social. Asimismo, se intercambiaron experiencias y propuestas orientadas a impulsar acciones que contribuyan al progreso y mejoramiento de la calidad de vida de los vecinos de dichos sectores. Una delegación conformada por aproximadamente 90 estudiantes y docentes de la Facultad de Arquitectura de la Universidad San Martín de Porres realizó una visita académica en la ciudad de Mollendo, provincia de Islay. La actividad tuvo como propósito principal el análisis técnico e histórico de los diversos estilos edilicios de la localidad, tales como las edificaciones en madera de influencia californiana. Durante el recorrido del circuito histórico y cultural, los visitantes fueron orientados por el mollendino historiador local Enrique Chávez Jara, quien expuso las particularidades del diseño arquitectónico de Mollendo y su vinculación con patrones urbanos internacionales. El itinerario incluyó además la visita a las instalaciones del Museo de la Cultura Chiribaya, espacio donde se brindó información sobre los vestigios arqueológicos correspondientes al periodo formativo en el Valle Tambo, integrado al estudio de patrimonio construido con el acervo prehispánico de la provincia. De acuerdo con las declaraciones del historiador, la llegada de las delegaciones universitarias de distintas regiones del país se ha mantenido constante en los últimos años, promovida por interés pedagógico en el patrimonio arquitectónico y la historia local. Asimismo, se destacó que estas iniciativas académicas son complementadas con el uso de la biblioteca municipal. Y en la actualidad deportiva, ¿cuándo nombrarán al coordinador del IPD en la provincia de Islay?

AFIP Mollendo se coronó campeón de la etapa regional y clasificó al campeonato a nivel que se jugará en la ciudad de Lima. El conjunto de AFIP Mollendo se impuso en los descuentos del segundo tiempo suplementario frente al Mariano Melgar por 2-1 y con ello obtuvo el título regional y la clasificación a la etapa nacional de los Juegos Deportivos IPD 2026. Ahora AFIP Mollendo llevará la representación de Arequipa en la etapa nacional a desarrollarse en Lima del 18 al 25 de septiembre. Tal como lo hizo el año pasado, la selección de Islay dirigido por el profesor Héctor Arenas y los padres familia que apoyaron en todo momento y que al final no recibieron el apoyo por parte de la Municipalidad Provincial de Islay. Siete de la mañana ya con 25 minutos, 7 de la mañana con 25 minutos, 30 segundos. Estos fueron los principales titulares para el día de hoy, martes 25 de agosto del 2026. Hoy llega el ministro de la producción a la ciudad de Ilo y mañana estará en el Puerto Bravo de Mollendo. 7 con 26 minutos. En actualidad, a través de Radio Puerto Bravo, las quejas y denuncias al 95 866 40 51, el WhatsApp de Radio Puerto Bravo, para que haga su queja, su denuncia, su reporte al WhatsApp desde su sector, de su barrio, de su distrito, de la provincia de Islay, al 95 866 40 51, es el WhatsApp de Radio Puerto Bravo con cobertura en toda la provincia de Islay. 7 con 26. Saludos también a la gente del

0: Valle de Tambo, que nos escuchan a esta hora de la mañana, también en Mejía, en Deán Valdivia, La Curva, en Punta de Bombón, en Cocachacra, en El Fiscal, en Valle Arriba, en La Sendita, en Guairondo, al igual que en Valle Arriba, también siempre en sintonía en El Fiscal, siempre siguiendo la señal de Radio Puerto Bravo, hablando del Valle de Tambo. Los agricultores también no la están pasando muy bien en estas últimas semanas. La problemática se va agudizando en cuanto a los agricultores del Valle Tambo, que están exigiendo respuestas y acciones concretas para garantizar pues la adjudicación del guano de Isla. 7:27.
1: Estamos reclamando la falta de atención acá a la provincia de Islay. Requerimiento del guano de Isla. Se ha prometido del año pasado que tengo, yo también hice el pedido, no llegó, pero llegó gracias, cuando yo me comuniqué con el ingeniero directamente, con el ingeniero Nina, ahí llegó, pero no fue, digamos, directamente que llegó a la agencia, sino el que oficialmente nos mandó por Camaná. Ya, bueno, fue a pedido solamente de mi asociación de olivicultores. Este año se ha pedido otras mandadas. Yo también, los olivicultores, en parte de agricultores paperos, zapalleros, que es en la punta, viajeros, hicieron su pedido. Entonces, yo también he pedido, así como acá mi compañero también ha hecho su pedido. Entonces, ellas nos dicen, anote que pida la primera traileada y llegue a la primera remesa. Hemos hecho la nota en la primera remesa, pero nos dijeron, ya, no te preocupes, que ya llega en junio. Ya, esa es la primera remesa. No llegó. Ya, llega en junio.
2: Estamos hablando de junio del 2025.
1: Ya, no, de este año. De este año. Como ya el año pasado a mí ya me llegó, ya no me preocupé tanto. Pero en este año ya estamos comprometidos. Nos dijo, la primera remesa va a llegar. Ya en junio, nos dijo, ya, no te preocupes, en julio llega. Y nada. Y después he escuchado que ha habido otro, que el ingeniero Max ha pedido otra segunda traslada, que también tiene su pedido. Se completa 600 sacos. Si no tiene los 600, no se saca la remesa.
2: 600 es una traslada.
1: Una traslada. Entonces, si no hay eso, no llega. Entonces, se completó todo eso esperando. No, pero no te preocupes. La primera llega, después llega la segunda. Pero no llega. Entonces, yo le digo, es falta, ya ahorita ya se pasó, ya estamos en el tipo de presión, ya la mayoría ya sembró su papa, su ajo, el zapallo. Ese requerimiento es al comienzo, ¿no? La mayoría duda al comienzo y después poco a poco. Pero si no tenemos, ¿qué hacemos? Tenemos que recurrir, que ahorita el guano, el sintético, está más caro. Entonces, se supone que nos están recomendando que hagamos lo ecológicamente, menos degradación del suelo, hay que utilizar el guano de Isla. ¿Cómo vamos a poder utilizar el guano de Isla si no nos llega? No podemos ir nosotros. El acceso es con la agencia agraria, con Agrorural. Nosotros no podemos ir a Agrorural de frente, sino porque ellos saben quiénes son los agricultores y nos dan. Pero si no llega eso, ¿qué hacemos? ¿Qué?
2: Normalmente ustedes hacen su pedido a través de la agencia agraria de Islay o hacen a través de Camaná.
1: No, a la agencia agraria de Islay, porque nosotros pertenecemos a Islay y ellos son encargados de nosotros.
2: Ajá. ¿Cuántos inscritos hay o cuántos han, digamos, pedido para ascender a esas toneladas que se necesita traer en una trailada?
1: Digamos, en la primera ha habido como 30 personas y en la segunda creo que también por ahí. Es que depende de tu área, ¿no? Dice, ¿cuánto tienes tu hectárea? De acuerdo a eso, si tienes una hectárea, te recomiendo 5, 6, 10. Después, si tienes o ya tienes más, dame tu exención, necesitas más guano. Pues. Entonces, depende del área y haces tu requerimiento. Ellos no te dan así de golpe. Por tu área, y también dice qué es lo que van a sembrar, a sembrar papa, ajo, zapallo, de acuerdo a eso haces tu requerimiento, ¿ya? Entonces, eso se hace, sí.
2: ¿Desde cuándo no tenemos el director de la agencia agraria?
1: De lo que estoy enterada, más o menos de antes, en este mes, digamos a comienzos, ya no hubo director.
3: O sea, casi un mes ya no hay
1: director. No, ya estamos ya 20 días más o menos. 20 días ya no hay director. Entonces, es una, bueno, ¿cómo te puedes ir a reclamar si no hay director? Porque
2: eso dificulta, digamos, el trámite o la exigencia de los agricultores para que pueda llegar rápidamente los abonos.
1: Bueno, mira, ya estamos en agosto y ya debía hacer. Yo también me he informado de que eso dice que

0: la agencia le pasa la voz a la gerencia regional. La gerencia regional tiene que firmar el contrato con Arbor Rural. Y si no tanto acá, ya acá, el paso uno de aquí ya se hizo, pasar el pedido. Nosotros ya se hizo el pedido, la primera regla, la segunda, ya se hizo, se pidió a la agencia regional de Arequipa. Entonces la agencia regional de Arequipa tiene que hacer el laxus con la agencia,
1: regional.
0: Sí, la agencia regional con Arbor Rural. Ellos tienen que hacer la firma.
1: ¿Ustedes conocen que se ha hecho la firma del convenio o no se conoce, o se desconoce?
0: De acuerdo, creo que no se hizo el convenio. Entonces, esa parte nosotros no podemos, ellos tienen que hacer el convenio.
2: En este caso tenía que hacer ese Ligia de la Ardina Pachauri. Él es el gerente regional de Agricultura.
0: Él es el encargado, pues. Por eso, si no lo aprueba él, nosotros no tenemos, porque la parte
2: llega,
0: de...
2: ¿Y cómo llega para Camaná y Cayoma?
0: Bueno, eso sí, no sé. ¿Cómo llega a ellos? ¿Por qué a todos los demás llega menos a Ilay? ¿Por qué
2: no? La información que llega a Camaná y Cayoma.
0: Sí, porque la... Bueno, acá el compañero ha ido a Camaná y dice que sí tienen ellos. Y ahora va por la segunda remesa. ¿Y por qué a nosotros no?
1: Ni la primera se llega.
0: Ni la primera ni esta. ¿Cuál es el problema? Que nosotros estamos, digamos, desamparados en esa parte del Huano de Isla. ¿Por qué nosotros no podemos tener el Huano de Isla? A eso, en ese sentido.
2: Pero para aplicar el Huano de Isla también tiene su tiempo en el cultivo.
0: Claro, porque tiene su tiempo, tiene que echarle al comienzo para la descomposición, pues.
2: Ya está pasando.
0: Ya está pasando, pues. Es por eso que también... ¡Siete! Ya lo vamos a pasar, digamos, el año pasado pasó, este año otra vez, ahora el siguiente año. Entonces... por eso vengo al reclamo, porque no puedan, podemos hacer esa...
2: Para que puedan hacer ustedes el pedido, primero cancelan, lo cancelan, ¿cómo es?
0: Mira, para hacer el primer pedido, nosotros, yo primero nos anotan, nos llaman, nos hacen anotar ya, y después dice la secretaria, dice, les vamos a llamar para cuando usted cancele. Ya, pero no nos llaman porque no hacen el contrato. Entonces nosotros estamos esperando su llamada.
2: Ya, ¿anotamos? Una vez que firma el contrato la gerencia regional de agricultura, recién a usted le da viabilidad, le da un número de cuenta para que le deposite.
0: Claro, nos da un número de cuenta.
2: No hay contrato, pues,
0: ¿no? Si no hay eso, no podemos pagar, pues. ¿A dónde vamos a pagar? Y si no, ¿dónde reclamamos? Con lo que se paga, pues.
2: En todo caso, ¿a quién hacen el llamado ustedes? ¿A quién exigen para que esto se pueda concretizar de una vez?
0: Al gerente regional de acá de Arequipa, pues.
1: El ingeniero de la mina.
0: Bueno, el que está ahorita presente, pues, el ingeniero de la mina, que se mueva para que acá nos dé el Huano de Isla. Nosotros también necesitamos, no sabe, digamos, los papeles, yo que he estado, los papeles, como les digo, los caballeros necesitan. Pero si no llegan, ¿qué nos dan la solución? El sintético. Y ustedes dijeron, el sintético está caro, ¿por qué? Suben nuestros costos. Entonces, ¿cómo podemos economizar? ¿Cómo vamos a ganar?
3: La problemática del Valle de Tambo en este momento es lo que viene pasando, aparte de las intensas lluvias, ¿no?, que tienen los agricultores del Valle de Tambo, que están exigiendo una respuesta, acciones para lo que es la adquisición del guano de Isla. Preocupación para los agricultores, porque la agencia agraria está, pues, a la deriva, pues no saben con quién conversar, con quién dialogar, porque no hay dirección estable en dicha agencia agraria, según lo que indican los agricultores. 7:35, ya estamos con Daniel Toranzo, que está con nosotros a esta hora de la mañana, también va como candidato para la consejería regional de Islay por el partido Alianza Venceremos, pero también hay que vencer lo que es la contaminación. 7:35, buenos días, Daniel, ¿cómo se va? Te saluda Omar Carvajal.
4: Omar Carvajal. Muy buenos días, Omar, muy buenos días a todos tus seguidores en esta hora de la mañana, tus radioescuchas en toda la provincia de Islay.
3: Daniel, ha llegado la semana anterior el diputado Luis Masco y el día de ayer ha llegado el senador Nilson Flores y también la diputada Gloria Guarachi, tanto a Deán Valdivia La Curva como también a Cocachacra, pero específicamente en Deán Valdivia La Curva, el alcalde Fernando Camargo sigue con su propuesta de los filtros y les ha indicado a tanto al senador como también a la diputada, como también lo hizo con Masco, para el tema de los filtros. Pero tú tienes otra posición distinta al alcalde Fernando Camargo.
4: Sí, muy distinto, Omar, por supuesto. Hay una marcada diferencia. Eso, la verdad, es imposible, ¿no? Inaudito, pretender compararla. Lo que están hablando, por ejemplo, ellos, ¿no? Y me causa, la verdad, molestia, la verdad, impresión.

0: Bueno, me molesta, hermano. ¿Cómo es posible, no? De que siendo ya ellos senadores, diputados, no se informen, no se empapen, ¿no? De la información que nosotros tenemos, pues, ¿no? Y bueno, la verdad, los filtros no sirven para nada. Esos filtros caseros, pues, no sirven para nada. Lo
1: ¿Para qué sirven los filtros, entonces? Para que la población del Valle de Tambo y también de la provincia pueda conocer cuál es la diferencia.
0: Omar, comprar, por ejemplo, lo que dice el propio alcalde Fernando Camargo, 1.500, creo, 1.500 filtros para 1.500 hogares.
1: ¿Para los colegios?
0: Bueno, claro. Y ahí la compró para los colegios una parte, sí, también. Otra parte para de inversión para los colegios. Pero pregunto yo, ¿no? O sea, los jóvenes o los niños, ¿no? En las escuelas tomarán, pues consumirán aguas puras, ¿no? Regresan a sus casas, ¿qué va a pasar?
1: Lo mismo.
0: A seguir consumiendo contaminados. Les he dicho siempre, ¿no? Si tener la gran posibilidad, ahí está la planta de tratamiento de aguas ácidas y metales pesados en Condoroque.
1: ¿Qué falta?
0: Hay que viajar a Condoroque, hay que conseguir el permiso, hermano, nos falta voluntad política.
1: ¿Y por qué el alcalde de ayer?
0: ¿Y por qué el alcalde de ayer,
1: Fernando Camargo, no le dijo al senador Nilson Flores y a la diputada Gloria Guarachi de esta planta, de este permiso?
0: Le falta comprensión lectora de pronto.
1: ¿Pero no has conversado con él?
0: Entendimiento.
1: ¿Pero no has conversado con el alcalde Fernando Camargo?
0: He conversado, Omar, delante de la prensa, los colegas. Le dije, señor alcalde, nunca lo he tuteado. Señor alcalde, por favor, ¿por qué no usted considera esta gran posibilidad, ¿no? Para viajar a Condoroque, en Puno, a 3 horas de Juliaca, ahí hay una planta de tratamiento. Hay que pedir permiso nada más. ¿Y sabe lo que me respondió? Ah, bueno, pues si es así, consígueme, pues yo, para justificar mis salidas del municipio, ¿no? Y mi viaje, tengo que, si quiero una carta, ¿no? Una invitación, quiere él. Una invitación de un alcalde de allá de Puno. Porque yo le hablé, ¿no? Hay que conseguir con el alcalde de Puno, ¿qué importa con el gobernador? No sé, hermano. Hay que viajar. Porque lamentablemente aquí en Arequipa no están haciendo lo correspondiente, ¿no? Para conseguir el permiso.
1: Pero él, como autoridad, debiera hacer las gestiones para esta manera.
0: Sí, hermano. Exacto, yo, con la poca logística que tenemos aquí, hermano, como ciudadano de pie, prefiero, no hacemos nada, pues, ¿no? Pero sin embargo, ellos, que tienen toda la logística, presupuesto, parte económica, tienen, no hacen nada. La verdad, hermano, es inconcebible este tipo, ¿no?, de acciones de parte del alcalde y también, por supuesto, ¿no?, del diputado, del senador que han llegado al día, hace unos días, ¿no? Incluso el propio Masco, la verdad, Masco.
1: El diputado, mira, Masco.
0: Viene con una agenda preparada, programada, sí. Pero ni siquiera nosotros como sociedad civil estamos dentro de, ¿no?, de ese programa.
1: Pero el diputado Luis Masco, según lo que ha dado a conocer en la conferencia de prensa, dice que está esperando la documentación del alcalde Fernando Camargo, el alcalde de Ambas Ligas de la Curva, para el tema de los filtros.
0: Está equivocado, pues, hermano. Yo infinidad de veces le he dicho ya al hoy ya diputado Luis Masco, digo, por favor, considere esta gran posibilidad alternativa. Aquí hay documentación, reunámonos oficialmente, lógicamente, ¿no? Oficialmente, ¿no? Y yo le voy a pasar toda la información necesaria, inclusive los documentos que ya se han entregado como solicitud, ¿no? Pidiendo permiso a la empresa encargada de esta planta. Entonces, lamentablemente, no hay, pues, voluntad ni siquiera de los propios asesores, ¿no? De los, en este caso, de Masco, ¿no? Porque no los conozco a los otros, pero sí, con Luis Masco.
1: Hoy día llega el diputado sí, hoy día Luis Masco a Islay Matarani.
0: Creo que tiene un reconocimiento, parece, en el Basadre.
1: Jorge Basadre.
0: Y en Matarani por la tarde, ¿no? Sí, pero luego pasa una reunión con nosotros como sociedad civil, y que ya tenemos los documentos, tenemos todo lo necesario, ¿no? Para que solamente él se limite, como diputado, ¿no? Conseguir ese permiso para ingresar a la planta, ¿no? O sea, no vamos a ir a supervisar nada, ¿no? Ni mucho menos a fiscalizar. Vamos a ir a empaparnos de información importante para clonar, pues, esta planta de tratamiento de aguas ácidas y traerla, ¿no?, aquí, y que el propio gobierno central, no hablo ya de regional, pueda, ¿no?, construirla, ¿no?, e instalarla dentro de nuestra provincia. Omar,
1: entonces vas a ir hoy día, entonces, a Islay Matarani, porque él está a las 3 de la tarde ahí.
0: Sí, iré, lógicamente.
1: Sí, porque se va a reunir con los pescadores. Va a reunirse con los pescadores.
0: Claro, Omar, me hubiera gustado que nosotros como sociedad civil y también estemos ya en la agenda, ¿no? Él vino con una agenda, ya está programado. O sea, no sé si nos va a atender, ¿no? pero no quiero que sea nada fuera, ¿no?, de lo oficial, me refiero, ¿no?, fuera de lo oficial. Pero tenemos la información. Lo único que estamos pidiendo es de que se consiga a través del Congreso un permiso, ¿no?, pidiendo a esta empresa que está a cargo de esta planta que está ubicada en Condoro, para poder ingresar, ¿no?, y conversar con los ingenieros. Seguramente va a haber, ¿no?, exposiciones, y eso es lo que queremos, y traer toda esa información, ¿no?, para la región de Arequipa, y pues trabajarla de la mano justamente con los congresistas, ¿no? No queda de otra, hermano, pero como te digo, yo lamento que no estemos en esa agenda, ¿no? Tendrá más de una reunión y
1: porque los senadores y diputados están esta semana de representación. Eso es lo que yo escuché en esta reunión, sí, que ha tenido el día de ayer el alcalde Fernando Camargo, que solamente convoca pues a su prensa, que no está llegada a la municipalidad y tal, sí, de Ambas, sí, de la Curva, porque hubiese sido bueno, sí, de que vayan y también otros.
0: Que el propio alcalde Fernando Camargo nos invita a nosotros, ¿no?, para participar. Si tenemos nosotros los documentos, tenemos videos, tenemos todo, hermano, pero como él está él está más interesado en sus filtros,
1: en sus filtros,
0: porque quiere comprar 1500 filtros para 1500 hogares. Eso, hermano, eso es
1: no, está absurdo. Comprando a los colegios.
0: No, pero también ya tiene proyectado la compra de filtros caseros, que está en un promedio de 4000 soles cada uno. Es absurdo, hermano, va a gastar como 5 millones de soles, más o menos, digamos, ¿no?
1: ¿Y cuánto sale la planta?
0: Con eso, una planta de nitrato, 5 millones, 6 millones.
1: ¿La planta de tratamiento de aguas residuales?
0: Agua, no, son aguas aguas ácidas, ¿no? Residuos mineros, entre todo, ¿no? Pero ¿sí? Más puede, ¿no?, su ego, pareciera que es así. Hablo de Fernando Camargo, ¿no? Yo, de verdad, no estoy de acuerdo. Esos filtros, es mejor una compra bien hecha, ¿no?, sí, de una planta industrial.
1: Ahora, el día de ayer, el senador Nilson Flores hace la presentación, hace conocer que vienen, porque está en la semana de representación, hace conocer del trabajo que ellos están haciendo por diferentes zonas, distritos, departamentos, provincias del Perú. Y luego de ahí hace conocer, porque ya le ha tenido conocimiento, ya se habrá empapado, se habrá enterado, habrá recolectado la información de que el tema, él viene por el tema de la contaminación de lo que es el río Tambo y lo que es el tema de los metales y todo ello, ¿no? Pero el alcalde en vez de reforzar, sale a criticarlo al senador Nilson Flores, diciendo que esperemos que no sean como los otros, los gobernantes que estuvieron 5 años, y que estos 5 años que van, esperemos que no sean como los anteriores y ta ta ta ta. Yeah, entonces, yeah, en vez de reforzar, de ver la manera, las formas de claro, poder solucionar, claro, más lo empezó a criticar al senador, como también a la diputada que estuvieron el día de ayer sentado con él ahí en su auditorio de la municipalidad de
0: Ambas de la Curva. Voy a tratar de ubicar a ellos también, no sé si estarán aún moviendo, quizás en Arequipa. Voy a ver cómo hago para también darles la información que nosotros tenemos e invitarlos, sí, ¿no?
1: Pero quedó mal ayer el alcalde, Daniel, ayer el alcalde quedó mal, porque después de que el alcalde criticó al senador y a la diputada Guarachi, el senador dijo que él tenía conocimiento de todo lo que estaba pasando en el Valle de Tambo, pero que él no podía hacer nada porque era un ciudadano, y ahora sí tiene un cargo como senador, ¿no?
0: Claro, claro. Como te digo, voy a hacer lo posible para ubicarlos, si fuera en Arequipa también, no problema, porque hay que trabajar junto a ellos, lógicamente, ¿no? No queda otra, ¿no? Entonces, vamos a tener mayor opción, más alternativas, ¿no?, para dar solución al problema, ante todo lo que significa, ¿no?, el tema del agua y las plantas de tratamiento. Ojo, también hay que considerar, Omar, el hecho de que, pues, se tiene que sí o sí pedir al gobierno central la atención exclusiva a los miles de niños en edad escolar y población en general, ¿no?, que están hoy ya, lamentablemente, intoxicados, envenenados con arsénico en la sangre.
1: ¿Y qué se va a hacer?
0: Nadie quiere hablar, Omar.
1: ¿Qué se va a hacer en todo caso con esos niños?
0: Hay que contratar personal especializado, médicos, especialistas, nutricionistas, ¿no?, para purificar, ¿no?, estos metales pesados que tienen en la sangre. Hay pruebas documentadas, científicas, ¿no?, que sí tienen altísimas concentraciones de arsénico. Y preguntemos, ¿no?, habría que buscar, ¿no?, en la biblioteca, ¿no?, virtual, digital, que significa tener altísimas concentraciones de arsénico y boro en la sangre, por ejemplo, ¿no? Ah, pues la cosa es grave, nadie quiere tocar el tema. Nosotros sí, hermanos, ¿no?, como ciudadanos de a pie, y pues vamos a hablar con...
1: ¿Y la Gerencia Regional de Salud de Arequipa sigue haciendo los controles ahí en el Valle Tambo?
0: Justamente días antes de esa última reunión, a ver, si con fecha 11 de junio el documento, yo creo que estaba con ellos el 8-9, con Juan Carlos Huanca como consejero, y también con el personal de la Gerencia Regional de Salud, y nos dijeron, ¿no?, y ahí está la grabación también, nos dijeron de que había presupuestos, incluso hasta el próximo año, 2027, como para hacer los controles, sería el tamizaje. Y le dije, no, la señorita, pero ¿para qué queremos más tamizaje? Sabemos que estamos contaminados, requerimos soluciones nada más, ¿no? Hay que atender a esos niños hay que comprar la tratamiento, ¿no?, y llevar un control exclusivo, ¿no?, con esos niños que están contaminados. Ustedes lo saben perfectamente, le dije, ¿no? Y hay pruebas científicas del propio Ministerio de Salud. Tienen altísimas concentraciones de arsénico en la sangre, y eso hay que controlar, hay que purificar. No se trata ya de hacer más tamizajes, para hacer más tamizajes, por gusto.
1: Porque el resultado va a salir el mismo.
0: Por supuesto. Lo que se requiere, Omar, es urgentemente que los niños lleven un control, una purificación, ¿no?, de esa sangre que llevan metales pesados. Es grave, y nadie quiere tocar el tema. Me gustaría, hermano, me agradezco de sobremanera estar contigo de pronto, ¿no?, en la emisora, y también, por supuesto, ¿no?, con algunos invitados que sí conocen a profundidad y la parte técnica, ¿no?, del caso, como que de los niños, que son miles en el escolar, que están intoxicados con altísimas concentraciones de arsénico, hermano Omar, arsénico en la sangre.
1: Y eso no dice nada el alcalde de Fernando Camargo, el alcalde de Amalia La Curva.
0: Y justamente son de su jurisdicción, lo último que se sabe.
1: ¿Cuántos son?
0: De La Curva, el Arenal y sus anexos, ¿no?
1: ¿Cuántos niños son los afectados?
0: Y guarda silencio total. Y él está pidiendo filtritos para las casas, para los colegios. No, pues señor, está equivocado. Está muy equivocado. No sé quién será el gerente, ¿no?, de medio ambiente, ¿no?, en el municipio de La Curva de Valdivia. No lo sé, la verdad. Yo también estoy muy mortificado, porque pues no se está atendiendo a esa población, a esos niños, hermanos, son el futuro del país. Ya quizás nosotros, ¿no?, para que ya estamos intoxicados, pero pues los niños, ¿qué?, y las nuevas generaciones, no puede ser, hermano, tienen que actuar los alcaldes como autoridades, ¿no?, ahora con el apoyo justamente, ¿no?, de los diputados senadores, que se han dignado, me dicen, hasta morir de la provincial. Hay que ver la forma de reunirnos con ellos, ¿no?, pero también, por supuesto, los alcaldes, ¿no?, los alcaldes con la población y con los senadores, y con decir que se han dignado en venir hasta la provincia. Hay que hacer algo.
1: Para conocer de cerca lo que es la situación de la contaminación.
0: Claro, darme la información necesaria, ¿no? Y de pronto también, como ya tenemos nosotros hasta la dirección, el nexo, ¿no?, con esta empresa que está a cargo de esta planta de tratamiento, ellos de pronto, lógicamente, ¿no?, desde su bancada o el despacho, puedan justamente generar una solicitud pidiendo autorización a esta empresa para que nosotros podamos ir
1: viajar. O sea, solamente, ¿no?, falta el permiso, ya tienes todo ya para poder viajar.
0: Nada más, hermano. ¿Perdón?
1: O sea, ya falta solamente el permiso para hacer la visita en lo
0: sí,
1: que es...
0: Sí, la parte logística de camioneta, por ejemplo, tenemos dos camionetas que me ha ofrecido el amigo Henry Huiza, por ejemplo, ¿no? Y él, sin camiseta política, vino aquí a buscarme la casa, nos conocemos por años, tengo, ¿no?, con él, ¿no? Me dijo, Daniel, ya, yo te voy a dar las facilidades con dos camionetas. Ya, chévere, una más creo por la punta con el amigo Enrique Navarro, tres, y nos vamos para allá, pues. Vamos para allá.
1: ¿Quiénes estarían viajando contigo? ¿Quiénes estarían viajando contigo? ¿Quiénes estarían viajando contigo en caso de ya que obtengas ese permiso?
0: La invitación es general, Omar, pero siempre, lógicamente, ¿no?, mínimo una camioneta con ingenieros, como el caso del ingeniero, mi amigo en Arequipa, Roberto Hinojuente Velasco, ¿no? ¿No? Entre otros, también puede ir, lo vamos a invitar. ¿Sí? Nuevamente al ingeniero Siberoni, que está en Hilo.
1: Y el con consejero, a profundidad, el consejero, ¿no?, provincial, ¿no?, de Islay también iría, en todo caso.
0: Claro, el consejero provincial, claro. Está también en Huamantuma, pero lamentablemente, César, como ya pasaron los tiempos, entonces él está fuera, ¿no?, del Consejo, ¿no? Regional. Entonces, tengo entendido que es candidato también, ¿no?

0: Pero sí, Omar, sí, todos estamos invitados, pero de preferencia siempre, ¿no? Una camioneta exclusivamente para los ingenieros. Ellos se van a empapar de información, ¿no? Técnica, ¿no? Para traerla aquí a la región de Arequipa y dejarlo esto, pero ya no, como digo, con el gobierno regional, sino con el gobierno central. Esa es la mejor oportunidad que tenemos. Y yo no sé por qué el alcalde Camargo, ¿no? O sea, ha rechazado, o sea, no los ha atendido como merece, ¿no? Nuestros representantes, ¿no? En el Congreso.
1: Ayer ha habido reunión de la municipalidad con lo que es los directores y directoras de las instituciones educativas para ver en cuanto a los alcances técnicos que tendría la instalación de los modernos filtros de agua que permitirán mejorar el acceso al agua segura para los estudiantes, según indica el área de prensa y comunicación de la municipalidad de Ian Valdivia.
0: Lamento lo que ha podido suceder, pero nadie se ha hecho presente. Me hubiera gustado ir, pero no sabía nada. Y al menos dejar saber, ¿no?, de que ya hay un avance, no con los filtros, sino una planta de tratamiento industrial, hermano. Pues, o sea, que hay una diferencia, pues, abismal.
1: También en Matarani, también hay.
0: Está muy equivocado.
1: Pero no solamente en el Valle Tambo, Daniel, también hay contaminación también en el Lai Matarani, ¿no?
0: No, claro. En el caso de Matarani, por cuestiones de la empresa, ¿no? De la empresa privada, ¿sí? Y pues, donde en un momento dado sale, ¿no?, la población, sus dirigentes, pero después se quedan callados, no sé por qué motivos, ¿no? O sea, deberían.
1: Hasta comunicadores. Había un comunicador que iba todos los días a Isla de Matarani y no sé qué pasó. Después ya no desapareció.
0: Bueno,
1: no sé qué habrá sucedido.
0: Mira, urge, Omar, urge, ¿no?, la gran necesidad de hoy, esta semana, de, ¿no?, en su semana de representación de los congresistas, de ubicarlos, buscarlos, hermano, ¿no?, y pues agendar una reunión con ellos lo más pronto posible.
1: Gracias.
0: Para darle la información, como tú dices, tanto de Matarani, ¿no?, Matarani, Mollendo,
1: y el Valle Tambo.
0: En realidad toda la provincia está contaminada, ¿no?
1: Así
0: claro,
1: es.
0: Toda la provincia. Es más, Omar, de tiempo voy a hacer uso de estas palabras de las que un médico de Mollendo me puso al tanto también. Un médico muy, muy, muy conocido. Me dice: Toranzo, y aquí en mi esquina me vio un día a 6 de la mañana. Y yo justo esos días del 2023, septiembre, estaba por viajar a Lima. Y me dice: Toranzo, yo conozco de un médico que llegó aquí a Mollendo, ¿no?, trabajó con nosotros, pero era tan intrépido el médico, medio científico, ¿no?, que encontró, ¿no?, haciendo pruebas, estudios, que Mollendo y la provincia de Islay ocuparon el primer lugar, hermano. Omar, ¿me escuchas? El primer lugar. Pregúnteme, ¿en qué? El primer lugar, ¿no?, en enfermedades cancerígenas. ¿Me escuchas, Omarcito?
1: Sí, te escucho, Daniel.
0: El primer puesto en enfermedades cancerígenas a nivel de todo el Perú. Y de eso nadie quiere hablar. ¿Me entiendes, no? De eso nadie. Ah, no, eso es peligroso, dice, para ellos. No. Lo hablo porque escuché de ese médico, ¿no?
1: Sí.
0: Y yo me quedé, pues, también.
1: Pero no hay. ¿Dónde está la voz de AUPI? No hay. No sé, AUPI, el Frente, sí, de Defensa.
0: Es que nos falta un Frente de Defensa, ¿no es cierto? Bueno, algo así. ¿Dónde está AUPI también? Bueno, AUPI creo que se ha creado por cuestión de terreno, nada más. De todas formas, hay que dejar saber las verdades. Ojo, Omar, ¿por qué crees que se están construyendo en Arequipa, por ejemplo, no más hospitales, pero oncológicos? ¿Por qué? Más bien, deberíamos de no permitir, ¿no? O sea, más hospitales, ¿no? Porque hay que prevenir, ¿no?, la salud, hay que prevenir las enfermedades. Pero lamentablemente, las autoridades que tenemos aquí, que son incompetentes, irresponsables, ¿no?, incapaces, por no decir mediocres, no están haciendo absolutamente nada.
1: Nada, sus tareas están en campaña.
0: Más
1: ahora
0: se dedican, Omar, ¿no?, a obras de cemento, fierro, gastajo, arena, ¿no?
1: Están en campaña.
0: Que en una obra, ¿no?, de tener, pues, por ejemplo, ¿no?, o sea, hacer programas, tener programas en todo caso, ¿no?, de prevención, ¿no? Y uno de estos, de estas obras sería una planta, pues, de tratamiento, ¿no?, ubicada, pues, en la parte alta. Vaya,
1: eso
0: arriba,
1: tendrías mismo, que decirle de eso tienes que decirle a la ingeniera Katy Alejandro, que es la responsable de gestión ambiental de la municipalidad de Dian Valdivia La Curva.
0: Correcto,

0: con documentos, con documento Omar, pero ahí está la planta, nos está esperando, hermano, la planta, los ingenieros nos están esperando, pero lamentablemente no hay el permiso, la autorización.
1: Hoy día puede ser, hoy conversas entonces con Luis Masco, entonces en Matarani, Daniel.
0: Hay que, sí, lo voy a ubicar a Luis Masco y dejarle saber, ¿no? De que era también necesario conversar, ¿no? Con la población de Mollendo y toda la provincia.
1: Esperemos que sea todo, esperemos que todo sea positivo, Daniel. ¿Algo más, Daniel, para la población de Mollendo?
0: Vamos a entrar con Matarani.
1: ¿Algo más para...?
0: Gracias, muy buenos días, Omarcito. Listo. Buenos días.
1: Muy bien, muchas gracias. Daniel Toranzo estuvo con nosotros, que siempre defendiendo lo que es la contaminación en el Valle Itamo, como también en Isla de Matarán, y también va en estas próximas elecciones. Ojalá que pueda dialogar con Luis Masco, el diputado Luis Masco, que llega hoy día a las 3 al distrito de Isla de Matarán. 7:58, este último fin de semana se llevó a cabo la asamblea, ¿no?, extraordinaria del Consejo Directivo del Pueblo Joven Alto Inclán, según lo que nos dio a conocer la señora Natividad Carrión Salcedo, que es la secretaria general del Pueblo Joven, en donde se llevó a cabo este fin de semana, en cuanto a lo que es este nuevo comité que ya se ha formado, ¿no? Se ha formado el nuevo comité electoral para lo que es las próximas elecciones. Señora Natividad Carrión, muy buenos días. Le saludo a Omar Carvajal, buenos días, ¿los escucha?
2: Buenos días, Omar.
1: Se llevó a cabo siempre la reunión que estaba programada para este último fin de semana en el Pueblo Joven Alto Inclán.
2: Sí, se llevó a, sobre todo el punto más importante era la conformación del comité electoral. Así que
1: ya, y entonces se llevó a cabo. Ya se formó el comité electoral. ¿En quién ha recaído?
2: La señora Julia Llamosas es la presidenta, y señora Karina Valdivia, la secretaria, y la señora Alicia Paza es la vocal, porque eso debe ser integrado por 3 miembros.
1: Entonces, la señora
2: entonces,
1: Julia
2: se ha llevado a cabo y ya sabemos de que ya ellos se les entregó todo el material que ellos requieren para iniciar el trabajo, el padrón, el libro de actas, todo ellos se le han entregado, entonces ya ellos deben estar trabajando.
1: Sí, señora Natividad, me decía que la señora Julia Llamosa es la presidenta del comité electoral.
2: Sí.
1: ¿Y la acompaña la señora Karina?
2: No, Karina Valdivia.
1: Karina Valdivia va como secretaria.
2: Secretaria.
1: Y Alejandrina.
2: Y como vocal,
1: la señora Alejandrina Apaza.
2: La señora Alejandrina Apaza.
1: Eso es la directiva para lo que es el comité electoral, en todo caso, ¿no? Para lo que es las próximas elecciones, que debe más tardar llevarse cuándo.
2: Eso va a depender de ellos, según más o menos los que asistieron dijeron ojalá que sea en un mes, ¿no? Siempre se da su tiempo, ¿no? A veces se pasan del mes, unos días más, unos días menos. Bueno, pero sabemos de que desde un inicio se les ha dicho que eso tiene que ser pues en un tiempo, generalmente es en un mes, ¿no? De acuerdo a la información que tengo según los estatutos.
1: En otro de los puntos también de esta asamblea extraordinaria es el informe económico.
2: Sí, también se dio a conocer del mes de julio, estaba pendiente esa información, se dio a conocer y ya pues ahora ya nos toca a nosotros prepararnos para dar el informe general, o sea, hacer la memoria descriptiva para toda la población de la gestión que se ha realizado en esos 2 años, ¿no? Como directiva tenemos que dar a conocer eso y hacer la entrega, ¿no? La transferencia del cargo a la nueva directiva que asuma.
1: Dentro de la agenda también mencionaban también otros puntos importantes. ¿Qué puntos son los que tocaron también en esta asamblea extraordinaria?
2: Llegó, uno fue frente a la Plaza Cívica para informarles cómo va el avance, y algunos vecinos estaban preocupados porque
1: no avanza.
2: Algún medio de comunicación dio a conocer de que había paralizado la obra. No por cuestiones no sé, ajenas, algo así, porque no, en realidad no es así, ¿no? Entonces, todo eso se les informó referente al avance de la Plaza Cívica. Y el otro punto ha sido un documento que llegó de una institución privada para ver dónde ofrecen cámaras y todo ello.

0: y con el fin de que el pueblo acepte la colocación de otra antena. Así que ese punto toda la población dijeron de que no, de ninguna manera, si ha costado tanto el retiro de la antena que está frente al mercado y ahora nos viene con otro documento, eso no, pues de ninguna manera. Pero había una parte también de vecinos, en todo caso, que ya ustedes están de salida y a la nueva directiva que entre ya lo evaluará conjuntamente con la población para ver, ¿no?, qué es lo que dice la opinión de la población. También hay que tomar en cuenta en, ¿no?, la manifestación de los vecinos, ¿no? Pero por mayoría dijeron que eso quede sin efecto y ya, pues no, ese era el punto importante también, ¿no?
1: Ahora, para me indicaba hace un momento de que había un medio de comunicación, no sé si era escrito, televisivo o redes sociales, que había indicado de que se había paralizado la obra. ¿La obra no se ha paralizado en todo caso?
0: No, para nada.
1: ¿Y de dónde salió la información? ¿Y dónde salió la información entonces?
0: En realidad no sé, porque ese medio de comunicación tampoco se digna en llamar y preguntar, ¿no?, a la fuente de información medio, como es. Y eso la directiva, ¿no?, o acercarse a donde la ingeniera o la arquitecta residente de la obra y conocer los pormenores, ¿no?, de dónde sacaron esa información. Así que, bueno, se ha aclarado el punto y ya la población está conforme y contentos de recibir la inauguración que está programada para el mes de octubre, ¿no?
1: ¿Pero cuánto pero el porcentaje ahora cuánto está?
0: Está en un 45%.
1: 45%.
0: Decir, el día viernes de la semana pasada que fui, hasta ahí estaba. Pero va avanzando los días, también lógicamente queda, va avanzando la obra, ¿no?
1: Queda un mes y medio para que le entreguen la obra.
0: Así es.
1: Y estamos...
0: Pero es un gran avance, sí.
1: Esperemos que se pueda llegar al medio. Yo pienso que será, parece, en noviembre la inauguración, así como va.
0: No, tengamos fe que todo va a salir bien. No se han retrasado ningún día. Claro que sale un día por la lluvia, ¿no?, por la lluvia intensa que hubo, ¿no?
1: Señora Tibieda, me están escribiendo al WhatsApp, me dice, ¿pero están trabajando también los pobladores de Alto Inclán? ¿O han traído gente de afuera?
0: Eso también se les ha informado. Solo hay tres de la población, tres. Y ya también, a pesar de que se les ha hecho llegar a la municipalidad la relación de los vecinos interesados, he hablado con la ingeniera, con la arquitecta, con la responsable de recursos humanos, pero tienen ellos la relación, no deben llamar, pero bueno, ya no se puede hacer más también. Lo importante de que...
1: ¿Pero cuántos están trabajando? Dicen, ¿cuántos trabajan del sector?
0: Son creo 43, si no me equivoco, 33 en total, más después del construcción civil, de la municipalidad.
1: Pero hay un porcentaje que tiene siempre en la hora donde se realice, ¿no?
0: Así es. Pero lamentablemente en esa parte no se cumple, pero tampoco más no podemos hacer. Lo importante es, para nosotros, es de que la obra se está avanzando, ¿no? Se viene ejecutando como habíamos acordado desde un inicio, ¿no?, con los de la municipalidad. Nuestro temor era que de repente se paralice por ahí la obra, porque a veces siempre he visto que toda obra por algún motivo llega a paralizarse, ¿no? Pero en este caso no, todo va bien y hay que tener fe y bueno, de que en octubre estamos inaugurando, ¿no? En este caso ya yo no estaré, entrará una nueva directiva quien asuma todo, ¿no?, para la inauguración.
1: ¿Sobre Cundamás cómo va?
0: Vamos bien ahí, vamos bien. Muchas veces hay madres cuidadoras que renuncian por el incentivo, que es algo menor, ¿no? Entonces ellas encuentran otro trabajo donde el ingreso es mucho mejor y ya pues renuncian. Y eso siempre se da, creo que no solo aquí, en todo el Perú. Este incentivo es en todo el Perú. Pero vamos bien, ahí estamos trabajando. Siempre, si una renuncia, hay otra que quiere, ¿no? Y de esa manera que viene atendiendo a todos los usuarios, sobre todo a los infantes, ¿no?, que son los más necesitados, en este caso, ¿no?, de la atención de la madre cuidadora.
1: ¿Qué otras actividades tiene programado para el próximo mes de septiembre por parte de las...
0: No, nosotros de nuestra parte solo vamos a insistir en algunos documentos que están en camino para ver cómo va en cuanto a la municipalidad, pero ya no podemos tampoco hacer más porque ya estamos ya casi de salida, ¿no?

0: Solamente las obras
1: que hay.
0: Solamente el tema de las obras, nada más.
1: Sí, sí. Lo que ya está es lo que vamos a continuar.
0: ¿Y lo de, si siguen los trabajos de la parte alta que estaban realizando a comienzos de año en la Panamericana?
1: Sí, justamente algunos, algunas personas con mala intención, ¿cuánto se ha avanzado en parte? Me gustaría que ustedes vean cuánto se avanzó. Y algunos vecinos pues van a echar basura, no los vecinos del Alto Inclán, vienen de fuera, vienen en carros y echan la basura ahí en ese lugar que está todo nivelado, despejado de todo.
0: ¿Y dónde está Serenajo? Basura, ¿no? ¿Y Serenajo dónde está?
1: Ah, pues ellos más están, creo, por la parte, claro que de noche dan su vuelta.
0: Pero ellos hacen, ¿no?, su ronda.
1: Pero no hay uno que esté permanente viendo, ¿no? Entonces, hemos estado conversando con algunos vecinos a ver si se pudiera colocar una cámara para ver qué carro es el que viene y echa la basura, ¿no? Eso también lo coordinamos en la municipalidad, pero para eso lamentablemente hay que tener dinero, pues, ¿no?, para comprar una cámara y todo eso, ¿no? Entonces, yo creo que en esa parte ya la nueva directiva verá en cuanto a la cámara, ¿no? Pero sí se ha puesto un cartel de que prohibido botar basura, ¿no? Hay una ordenanza municipal que se ha colocado ahí. Y ya, pues si algún vecino tiene a bien tomar foto para ver sobre todo la placa del carro que está echando ahí la basura o el escombro, eso comunicar a la municipalidad para que ellos tomen cartas en el asunto.
0: Ojalá que esto se pueda solucionar, ¿no? ¿Algún mensaje final, señora Natividad, para toda la provincia de Islay?
1: Sí, solo decida a la población, ya se llevó a cabo el comité electoral, se conformó el comité electoral, ellos ya van a estar a partir de la fecha, ya ellos trabajan para preparar todo el proceso eleccionario, entonces seguramente van a convocar para aprobar el reglamento y todo ello. Para ello, pues siempre asista, ¿no?, que asista la población, para que puedan estar más informados al respecto, y a veces no estar especulando por ahí sin una información veraz, ¿no? A veces es como un teléfono malogrado, cuando la población asiste a la asamblea, solo se llevan de lo que dicen, y no es mejor, es importante asistir a la asamblea e informarse al detalle de todos los pormenores.
0: Así es, tienen que asistir.
1: Una vez más, gracias, Omar, por la oportunidad que siempre estás brindando. El pueblo reconoce tu apoyo en cuanto a la difusión de cada accionar que hace Alto Inclán, siempre estás tú ahí presto a apoyar, y eso se reconoce, se agradece. Ojalá que se también salga de la inauguración, es presente porque también es parte de tu gestión siempre, ¿no? A través de la difusión del que tienes, siempre motivando, ¿no?, tanto a las autoridades, a la población, para sí, que sí, esa obra también.
0: Así es.
1: De esta manera también
0: nos
1: has aportado tu granito de arena, entonces es importante reconocer esa gestión de parte.
0: No tiene por qué, señora Natividad. Ahí estamos, siempre para apoyar, en este caso, la Alto Inclán, ¿no? El alcalde, no sé, el alcalde ya habrá estado cabezón de tanto escuchar a Radio Puerto Bravo y las críticas constructivamente, con, por cierto, en beneficio de dicho sector, que ya falta poco para la plaza cívica, aunque usted perdió un momento la fe, pero yo le dije que no, que tenía que seguir. Así es, cuando uno está en algo, en el objetivo, en algo que se propone, tiene que al final pues concretarlo, y creo que ya falta poco para lo que es la plaza cívica y otras actividades que seguro ya dejará para la próxima directiva. Le quedamos muy agradecidos, señora Natividad Carrión Salcedo, y estaremos en el próximo contacto ya para indicarme la fecha y hora de la próxima inauguración, en este caso de la plaza cívica.
1: Sí, una vez más agradecerte, Omar, y agradecer a la población por escuchar. Otra oportunidad, gracias.
0: Muy bien. Muchas gracias a la señora Natividad Carrión Salcedo, presidenta del Pueblo Joven Alto Inclán, que estuvo con nosotros a esta hora de la mañana. Ya se imaginan qué medio dijo eso, ¿no? Que ya saben qué medio dijo. Ya más o menos qué medio está desinformando. Y no es novedad, ¿no? No es novedad, señora Natividad Carrión. No es novedad que ese medio, que usted de repente no quiere decir para evitar cualquier circunstancia, problemas, pero ya usted sabe, y también la población sabe a qué medio se está refiriendo con la desinformación de la plaza cívica. 8:11, nos vamos a la pausa comercial. Nos vamos a la pausa comercial. Nos dicen la Liga Distrital de Voleibol, ¿no? La Liga Distrital de Voleibol ha firmado un convenio, ¿no? Que solamente acá

0: pues solamente se dedican más que todos los deportivos, aunque no se molesten ni se discutan, pero si molesten ni se incomoden, pero a veces solamente se basan al tema del fútbol, ¿no? Solo el fútbol, pero también el voleibol. El voleibol también. Y su presidenta, antes de ir a la pausa comercial, su presidenta Lilian González Álvarez, que es la presidenta de la liga, de voleibol mixto del distrito de Mollendo, ha firmado un convenio con la Universidad Católica Santa María. Sí, la Universidad Católica Santa María y la Liga de Voleibol y Voleibol Mixto del distrito de Mollendo ha firmado este convenio para que la universidad pueda promover el desarrollo académico, vocacional, personal y deportivo de las jóvenes deportistas de la ciudad de Mollendo, provincia de Islay. Este convenio o esta alianza va a permitir que la universidad, mediante orientación vocacional, talleres, visitas al campus y experiencias formativas, y así promover valores como el liderazgo y el trabajo en equipo. Esto va a permitir también que las deportistas tengan esas facilidades, y también tengan esa oportunidad, ¿por qué no?, de estudiar también en la Universidad Católica Santa María. Es el paso que ha dado Lilian González Álvarez, que es la presidenta de la Liga Estatal de Voleibol de Mollendo, para dar mayor oportunidad a las deportistas que están afiliadas. Las deportistas que están afiliadas en lo que es la Liga Estatal de Voleibol de Mollendo tendrán esos beneficios, y este convenio también va a ayudar muchísimo para las jóvenes, no solo de Mollendo, sino de la provincia de Islay. Este convenio que se ha firmado el día de ayer con la Universidad Católica Santa María de Arequipa. 8:14, vamos a la pausa comercial y luego retornamos con más a través de Actualidad de Radio Puerto Bravo. 8:14, pausa y retornamos. 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
1: ¿Cómo están? Les saluda Danitza Palomino. Bienvenidos al micro noticiero del Congreso de la República. Hoy es 25 de agosto del 2026. Estas son las principales noticias del Parlamento Nacional. El presidente del Congreso, senador Miguel Ángel Torres, se comprometió a impulsar leyes que contribuyan al fortalecimiento de las micro y pequeñas empresas del Perú y destacó la importancia de este sector en la generación de miles de empleos en el país. Fue al inaugurar el primer encuentro macroregional de MIPES que organizó la Universidad ESAN.
2: Si la ley ya existe, pero las autoridades no la cumplen, pues cumpliremos con nuestra labor de fiscalización. Y si depende del Ejecutivo, nos sentaremos con el gobierno a buscar una salida concreta. Lo que ustedes propongan hoy tendrá un camino claro hacia mañana. Este es solo el primer paso.
1: El presidente de la Cámara de Diputados, Oscar Reto, presidió la mesa de diálogo intersectorial desarrollada en Piura, que reunió a autoridades regionales y locales, así como a representantes de las instituciones que integran el Centro de Operaciones de Emergencia Regional. Esto con el propósito de evaluar las necesidades más urgentes de la región y coordinar acciones para fortalecer su capacidad de respuesta ante un eventual fenómeno natural.
3: Venir acá al norte del país no ha sido una decisión casual. Es porque dentro de las prioridades que tiene el pueblo peruano, primero está la inseguridad. La segunda es el fenómeno del Niño, por lo menos en el norte del Perú. Y justamente he venido por dos motivos. Primero, como presidente de la Cámara de Diputados, para en mi labor de fiscalización, para ver qué trabajos se han hecho y qué se necesita. Y segundo, como ex comandante general del Comando Regional del Norte, que tuve las responsabilidades de Tumbes hasta Ancash.
1: En el distrito de Chaclacayo, el senador Jaime Delgado, del grupo parlamentario Ahora Nación, visitó urbanizaciones y condominios levantados en zonas históricamente expuestas a huaicos. Durante su recorrido, advirtió que no se puede esperar a que ocurra una tragedia para preguntar quién dio la autorización para esas construcciones en zonas de alto riesgo. Por ello, exigió que las autoridades competentes respondan y actúen antes de que sea demasiado tarde. Muchas gracias por acompañarnos en esta edición.
4: La obra del Castillo Forga registraba hasta julio del 2026 un avance del 26.51%, pese a que para ese periodo debía alcanzar el 49.4%, según información remitida por el Ministerio de Comercio Exterior y Turismo, Mincetur. La diferencia entre lo ejecutado y lo previsto llega a 22.53 puntos porcentuales. Incluso teniendo en cuenta esta brecha, el Mincetur precisó que no existe una paralización formal. Según detalló la revisión de la documentación contractual y los registros de ejecución, no evidenció una suspensión formal. La información fue comunicada mediante el oficio número 818-2026 de Mincetur del 19.

de agosto en respuesta a una solicitud de la Municipalidad Provincial de Islay, que había pedido conocer la situación del proyecto y las causas que habrían generado una eventual interrupción. Ante el desfase registrado, Mincetur señaló que la entidad y la supervisión realizan seguimiento al contratista para que incremente los recursos y habilite nuevos frentes, para que en el mes de agosto se espera una mayor presencia de trabajadores en el lugar. La empresa Aro Constructora y Mineros admitió el desfase existente en una carta fechada el 17 de agosto, cuyo asunto es compromiso de aumento de personal en obra para revertir el retraso. Comunicó que incrementaría el número de obreros para recuperar el ritmo programado. Los pescadores artesanales fueron convocados para mañana miércoles 26 de agosto a una reunión en Mollendo con representantes del Ministerio de la Producción Produce. La comunicación oficial señala que en el encuentro participará el ministro de la Producción, Juan Carlos Requejo Alemán, y el viceministro de Pesca y Acicultura, Jesús Eloy Barriento Ruiz. La cita, que había quedado pendiente luego de sucesivos cambios de fecha durante el mes de agosto, se realizará el día de mañana a las 11:30 en la Estación Cultural de Mollendo. El documento fue remitido por encargo del despacho viceministerial de Pesca y Acicultura y está suscrito por Juan Camilo Río Sorna, titular de la Dirección de Promoción y Formalización de Pesca Artesanal. Los gremios deberán confirmar qué integrantes participarán en el encuentro de mañana, para lo cual se les solicitó remitir nombres, apellidos y DNI. Dos patrulleras marítimas y alrededor de 130 efectivos participaron en las acciones previstas para atender las emergencias ocasionadas por las intensas lluvias y los bloqueos de la Panamericana Sur, principalmente en el tramo comprendido entre Atico y Ocoña. El capitán de corbeta, Cristian Paredes Yontó, capitán de puerto de Mollendo, en declaraciones a la prensa explicó que la interrupción de las carreteras obligó a considerar alternativas para el traslado de las personas afectadas. Paredes Yontó indicó además que en la zona estuvieron la presidenta de la República y el ministro de Defensa. En ese contexto, la Marina de Guerra dispuso dos unidades ante la posibilidad de recurrir a la vía marítima. Nosotros ahí hemos estado a disposición y predisposición para poder hacer el puente marítimo, manifestó Paredes, que precisó que paralelamente el ejército y la Fuerza Aérea utilizaron helicópteros para realizar un puente aéreo. Según explicó, este mecanismo permitió trasladar a gran parte de las personas que requerían salir de las zonas afectadas por los bloqueos. La intervención de la Capitanía de Mollendo respondió a la amplitud de su jurisdicción, que comprende distintos sectores del litoral arequipeño. El capitán Paredes explicó que la capacidad de respuesta en Mollendo comprende asimismo a la estación naval, cuyos integrantes pueden sumarse a labores de ayuda humanitaria cuando las circunstancias lo requieran. Agricultores del Valle Tambo exigen respuestas y acciones concretas para garantizar la adquisición de guano de isla, pese a que aseguran haber sido previamente empadronados para acceder a este importante insumo agrícola. La preocupación aumenta debido a la situación de la agencia agraria, que actualmente funcionaría sin una dirección estable, generando cuestionamientos sobre la capacidad de gestión y atención de la demanda del sector agrario. Los productores reclaman que se agilicen las gestiones correspondientes y se esclarezca qué acciones se vienen realizando para asegurar la distribución del fertilizante. Advierten que la falta de respuesta podría afectar directamente sus actividades agrícolas y poner en riesgo la planificación de la próxima campaña. Ante este escenario, los agricultores demandan que las autoridades competentes tomen cartas en el asunto y brinden información clara sobre el proceso de adquisición y distribución del guano de isla. La institución educativa San Martín de Porres realizará hoy martes la Feria de Ciencias, actividad que reunirá estudiantes de la institución educativa para presentar diversos proyectos y trabajos relacionados con la ciencia, la innovación y la investigación. La jornada busca promover el interés de los escolares por la investigación científica, así como fortalecer su creatividad, capacidad de análisis y compromiso con el aprendizaje.
Durante la feria, los estudiantes tendrán la oportunidad de exponer sus proyectos ante docentes, compañeros y visitantes, demostrando los conocimientos adquiridos y las propuestas desarrolladas en el aula.

Ayer llegó en horas de la mañana el senador Nilson Flores y la diputada Gloria Irachi, quienes visitaron el distrito de Ian Valdivia La Curva y de igual manera en Cocachacra. Durante el encuentro se abordaron diversas problemáticas que aquejan a la población de Ian Valdivia La Curva y también de Cocachacra, así como las principales necesidades y desafíos en materia de infraestructura, servicio básico, desarrollo económico y bienestar social. Asimismo, se intercambiaron experiencias y propuestas orientadas a impulsar acciones que contribuyan al progreso y mejoramiento de la calidad de vida de los vecinos de dichos sectores. Una delegación conformada por aproximadamente 90 estudiantes y docentes de la Facultad de Arquitectura de la Universidad San Martín de Porres realizó una visita académica en la ciudad de Mollendo, provincia de Islay. La actividad tuvo como propósito principal el análisis técnico e histórico de los diversos estilos edilicios de la localidad, tales como las edificaciones en madera de influencia californiana. Durante el recorrido del circuito histórico y cultural, los visitantes fueron orientados por el mollendino historiador local Enrique Chávez Jara, quien expuso las particularidades del diseño arquitectónico de Mollendo y su vinculación con patrones urbanos internacionales. El itinerario incluyó además la visita a las instalaciones del Museo de la Cultura Chiribaya, espacio donde se brindó información sobre los vestigios arqueológicos correspondientes al periodo formativo en el Valle Tambo, integrado al estudio de patrimonio construido con el acervo prehispánico de la provincia. De acuerdo con las declaraciones del historiador, la llegada de las delegaciones universitarias de distintas regiones del país se ha mantenido constante en los últimos años, promovida por interés pedagógico en el patrimonio arquitectónico y la historia local. Asimismo, se destacó que estas iniciativas académicas son complementadas con el uso de la biblioteca municipal. Y en la actualidad deportiva, ¿cuándo nombrarán al coordinador del IPD en la provincia de Islay?

0: Afik Moyendo se coronó campeón de la etapa regional. El conjunto de Afik Moyendo se impuso en los descuentos del segundo tiempo suplementario frente al Mariano Melgar por 2-1 y con ello obtuvo el título regional y la clasificación a la etapa nacional de los Juegos Deportivos IPD 2026. Ahora Afik Moyendo llevará la representación de Arequipa en la etapa nacional a desarrollarse en Lima del 18 al 25 de septiembre. Y los padres de familia que apoyaron en todo momento y que al final no recibieron el apoyo por parte de la Municipalidad Provincial de Islay.
1: Historia del Castillo de Moyendo. Miguel Forga compró este terreno junto al mar en 1923 para justamente un año después empezar la construcción de su castillo. Gracias a los planos de su construcción podemos ver que este castillo contaba con más de 3.900 metros cuadrados, distribuidos en tres pisos que le alcanzaban para una sala, vestíbulo, comedor, biblioteca, seis dormitorios y obviamente una excelente vista al mar. En 1931 Miguel Forga tuvo que rematar sus bienes, incluido su castillo. A partir de ahí ha pasado por diversas manos, algunas bastante increíbles, como por ejemplo en 1942, cuando el gobierno de Manuel Prado adquirió el castillo Forga para usarlo como base militar, pues en plena Segunda Guerra Mundial, Moyendo era considerado el segundo puerto más importante del Perú y era necesario que sea protegido. Otro caso curioso se da 40 años después, cuando en 1966 se instaló un monasterio en la zona de los jardines. Así fue pasando mucho tiempo y por diversos propietarios, hasta que en 1987 fue declarado monumento histórico. Este edificio es icónico en la ciudad, mencionado en cuentos, canciones, leyendas, además que se puede ver prácticamente de todo lado.
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0: mañana con 37 minutos. Nos vamos con las informaciones desde la cadena nacional de radio, donde se encuentra Radio Puerto Bravo.
1: Diez segundos.

0: Buenos días a todos los oyentes de la Macrosur. Hoy, martes 25 de agosto. Recibamos noticias ya desde Apurímac. Grimaldo Quispe, Radio Horizonte. Buenos días.
1: A ver,
0: atento, Grimaldo Quispe.
1: Grimaldo, buenos días.
0: Buenos días.
1: Buen día. En la capital de la región de Apurímac, informa Grimaldo Quispe Cuellar. Esto es la información para la Macrorregión Sur a través de prensa al día Apurímac. Bueno, ya se encuentra en la provincia de Almaraz, el senador de la República, Francisco José Calixto Yampeni. También la Contralor de la República, para poder hacer el seguimiento de las obras abandonadas en esta parte de la República Prima. Por otro lado, Borges Saavedra Cortés, quien busca llegar a la alcaldía de Pichiva, registra una sentencia firme por el delito de lesiones leves, según el documento judicial mostrado. Bueno, el expediente señala que la sentencia quedó firme el 12 de mayo del 2023 y que recibió una pena de 1 año y 8 meses de carácter suspendido. Asimismo, el documento indica que la pena fue cumplida y que posteriormente fue rehabilitada mediante resolución del 10 de noviembre del 2025. A estos antecedentes se suma su paso como subgerente de infraestructura de la Municipalidad Distrital de Tintay, cuestión que también genera cuestionamiento sobre los resultados obtenidos en dicha oficina. Asimismo, se señala que su esposa habría sido proveedora de la Municipalidad Distrital de Tintay durante ese periodo. Un aspecto que merece ser aclarado y sustentado con la documentación correspondiente. Ahora, Sabrina Cortés pretende asumir la conducción de la Municipalidad Distrital de Pichigua. Ante esos antecedentes, corresponde que la ciudadana conozca la información, evalúe su trayectoria y exija explicaciones claras antes de tomar una decisión en las urnas. Informó de la capital de la región de Prima Javantay, Grimaldo Quispe Cuellar, para la Macrorregión Sur, a través de Radio Horizonte 102.7, prensa al día Apurímac.
0: Gracias a los colegas. Tenemos ahora noticias de Tacna. Hoy martes 25 de agosto, muchos daños han dejado los ventarrones y las nevadas, y además de lluvias en la agricultura, camellos, viviendas y colegios en Tacna, Jorge Basadre, Candarave y Tarata. La Municipalidad de Sama ha dispuesto que solo darán ayuda a residentes con DNI del Centro Poblado Boca del Río. Esto originó que la Municipalidad del Centro Poblado tenga que rehacer el padrón. En Ite hay unas 500 familias afectadas. También resultó afectada una granja agrícola. El cuartel de Locumba está ayudando a los afectados. La energía eléctrica está restablecida al 99% según Electrosur. El coordinador del COER Tacna señala que la declaratoria de emergencia solo a Cairani es porque en este distrito cumplieron con los requisitos. Y en deportes, por la Liga 2, perdió el Ventín en Huánuco 1-0 frente al Alianza Universidad. Son las principales noticias de Tacna.

0: Vamos ahora a recibir noticias de Juli. Edgar Almanza, Radio Aymara, buenos días.
1: Muchas gracias, compañeros de la cadena informativa Red Sur. En la víspera en esta localidad hemos estado en el día central de la festividad del Señor de San Bartolomé. Bueno, una actividad religiosa que cada año definitivamente convoca a propios y a extraños. Este año no ha habido ningún cobro de pasaje vehicular, es decir, nadie ha cobrado en la subida ni la bajada de las unidades vehiculares, lo que un poco ha estado en la satisfacción de los señores conductores. También ha sido importante la participación de los comuneros de Caje, que se han organizado y han hecho un lugar para un parqueo vehicular, todo el día 5 soles, y bueno, habían comuneros que estaban custodiando las unidades vehiculares, ya que en este tipo de festividades es costumbre, se ha hecho costumbre de que personas no adecuadas roben memorias, se lleven cosas. Hasta el día de hoy no hay ninguna queja, ninguna denuncia, porque ha estado súper controlado el santuario, que ha recibido miles de visitantes en esta localidad. También ha habido algunos cambios. Esta vez el alfarero principal ya no ha bajado a Cruzpata, todo ha sido en el cerro y directamente a la plaza de armas de esta localidad. La costumbre era de que desde el santuario se quedan unos cuantos minutos, todavía un tiempo, luego baja en horas de la tarde hacia Cruzpata, en Cruzpata igual toda la tarde, y recién en horas de la noche bajan a su local en la ciudad. Sin embargo, este año ha sido distinto. Los propietarios del lugar han dicho de que nunca han cerrado las puertas, siempre han estado abiertas, así que es necesario una coordinación antes de la festividad. Así está pasando el segundo día ahora, el día de hoy, de esta festividad, con participación de propios y extraños. Los visitantes piden de que de todas maneras se dé la importancia del caso a este santuario, con una campaña de limpieza. Además, hay que mejorar la carretera. Ojalá en algún momento esta carretera pueda convertirse en pavimentada o en todo caso en asfaltada, porque definitivamente ya son muchos los vehículos que suben hacia el santuario. En Curichucuito, Edgar Almanza para los compañeros de la cadena informativa Red Sur. Adelante ustedes.
0: Gracias, colegas. Nos vamos ahora hasta el puerto de Hilo. Allí está Radio Altamar. Don Alberto Portugal, buenos días.
2: Buenos días, Guillermo. Buenos días a toda la macro región sur. Hoy arriba a la provincia de Hilo el ministro de la producción y mañana estará en Mollendo. De un lado, Edgar Jiménez Caipa, que es presidente de la Federación de Pescadores Artesanales del Sur del Perú, le expresó a Radio Altamar que van a exigir al ministro de la producción no más promesas, sino acciones inmediatas a favor de la pesca artesanal, no más mesas ni mesidas, porque ya están acostumbrados a esta situación. En consecuencia, Edgar Jiménez Caipa ha dicho que mañana en Mollendo se reúnen los representantes de los pescadores desde Tacna hasta Lomas, y en consecuencia ahí, en esta mesa, expondrán las propuestas y quieren resultados. Asimismo, dice que no será bienvenido el viceministro de Pesquería y Acuicultura. De otro lado, para hoy se anuncia al mediodía la presencia en Hilo del ministro de la producción. El vicepresidente de la Macro Sur de los Pescadores Artesanales, Isaac Tapia, confirmó que se cuenta ya con la documentación oficial de la invitación que anuncia la llegada del ministro de la producción a Hilo. La esperada reunión se llevará a cabo hoy al mediodía en las instalaciones del Fondepes, donde los hombres del mar tendrán la oportunidad, dijo, de dialogar directamente con la máxima autoridad del sector. Según Tapia, la agenda contempla temas de gran relevancia para la comunidad pesquera artesanal. Entre ellos destaca la jubilación de los trabajadores del mar, de la formalización de la actividad que permite el funcionamiento del sistema de seguimiento satelital, así como la apertura de pesquería que se viene evaluando a nivel nacional. Estas reuniones prometen mucho el día de hoy. Ojalá que se desarrollen con normalidad y que tengan los resultados correspondientes, porque cada vez que asume un ministro establecen mesas de diálogo y se convierten prácticamente en mesidas, y no hay solución alguna para los pescadores artesanales. Más informaciones. Leonardo Apaza Chino Apaza, integrante del CCLD del distrito de Algarrobal, mostró su preocupación debido a que el alcalde de la

0: Garrobal, a pesar de estar sentenciado por el Poder Judicial y estar inhabilitado para la función pública, continúa gestionando dicha municipalidad. Leonardo Apaza, Chino Apaza, hizo un llamado a los regidores de la Municipalidad del Algarrobal para que se reúnen y acuerden vacar al alcalde, ya que sus acciones no tienen validez por estar sentenciado en segunda instancia. Y un operativo conjunto de la Policía Nacional permitió intervenir y detener a dos sujetos que presuntamente transportaban sustancias ilícitas con destino al puerto de Hilo. Esto fue la carretera costanera. La intervención se realizó a la altura del kilómetro 58, luego que los agentes del grupo Terna de la Policía de Carreteras y personal de inteligencia recibieran información sobre el presunto traslado de droga hacia el puerto de Hilo. Los efectivos intervinieron el vehículo de placa de rodaje de 6W129 en la que viajaban Oscar Leonidas Maquera Bonifacio y Robin René González Luque. Durante el registro de la unidad, los agentes encontraron 6 paquetes de regular tamaño acondicionados en diferentes partes del vehículo y se procedió a la incautación. Intervino también el Ministerio Público. Y la Contraloría General advirtió que el alcalde de la Municipalidad Distrital del Algarrobal, Florentino Nina Fernández, continúa ejerciendo funciones, firmando actos administrativos y percibiendo compensaciones económicas, pese a que una sentencia judicial le impuso inhabilitación y quedó firme el 11 de mayo del 2026. El órgano de control institucional de la Municipalidad Provincial precisa que el primer juzgado unipersonal de Hilo condenó a Nina Fernández en noviembre del 2025 por el delito de nombramiento ilegal para cargo público. Posteriormente, la Sala Penal de Apelaciones de Moquegua confirmó la sanción el 11 de mayo de este año. La pena comprende la privación del cargo, aun cuando provenga de elección popular. Pero este alcalde continúa ejerciendo funciones en dicha municipalidad. Para Red Sur, informó Alberto Portugal Vélez desde Radio Altamar, en Hilo, el gran diamante peruano. Hasta la próxima.
1: Don Alberto, antes que se vaya, por favor, el ministro de la producción llega hoy a Hilo y mañana a Islay. ¿Cuándo es la reunión con los pescadores del sur?
0: La reunión del día de hoy es aquí en Hilo. Al mediodía se ha confirmado la presencia del ministro de la producción aquí en la provincia de Hilo. Ya tienen los documentos oficiales los dirigentes de la provincia de Hilo. Y en comunicación con Edgar Jiménez Caipa, quien es el secretario regional de los pescadores artesanales de la Macro Sur, ha señalado que hoy será en Hilo, ha confirmado que hoy el ministro llega a Hilo y mañana se reúne con todos los pescadores desde Lomas hasta Tacna en Mollendo, Matarani.
1: Ah, perfecto. Bien, por fin llega el ministro. Gracias, Alberto.
0: Hasta la próxima.
1: Un abrazo. Con esta información, ya saben, los pescadores de Tacna, entonces, llega el ministro de la producción hoy a Hilo, ampliaremos luego esta información. Por ahora, gracias por su sintonía, Red Sur regresa mañana. Buenos días.

martes 25 de agosto. Muchos daños ha dejado los ventarrones y nevadas en la agricultura, camélidos, viviendas y colegios de Tacna, Jorge Basadre, Caldarabe y Tarata. La Municipalidad de Sama dispuso que solo darán ayuda a residentes con DNI en Boca del Río. Esto originó que la Municipalidad del Centro Poblado tenga que rehacer el padrón. En Ite hay unas 500 familias afectadas. También está afectada una granja avícola. El cuartel de Locumba está ayudando a los afectados. La energía eléctrica está restablecida al 99% según Electrosur. Coordinador del COER Tacna señala que la declaratoria de emergencia solo a Cairani es porque cumplieron con los requisitos. Sigue la restricción en el pase vehicular en Atico. En el Cono Sur y la Natividad detienen a 6 por robo de celulares. Dictan 16 años de cárcel para extranjero que ultrajaba a su sobrina de 10 años. La policía ahora debe ubicarlo. En Punchana, Iquitos, muere escolar al que mandaron a demoler un reservorio.

0: Borio y cayó el muro, lo aplastó. Otro estudiante está grave. El director y profesor de colegio están detenidos. En Ucayali, la mafia asesinó al líder Achánica, Américo Pascual Atomiza. Ya son más de 60 los líderes asesinados. Arequipa tiene 293 casos confirmados de sarampión. Por la Liga 2, perdió el Mentín en Huánuco 1-0 frente a la Alianza Universidad.
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0: presentamos el micro noticiero del Congreso de la República.
1: ¿Cómo están? Les saluda Danitza Palomino. Bienvenidos al micro noticiero del Congreso de la República. Hoy es 25 de agosto del 2026. Estas son las principales noticias del Parlamento Nacional. El presidente del Congreso, senador Miguel Ángel Torres, se comprometió a impulsar leyes que contribuyan al fortalecimiento de las micro y pequeñas empresas del Perú y destacó la importancia de este sector en la generación de miles de empleos en el país. Fue al inaugurar el primer encuentro macroregional de MIPES que organizó la Universidad ESAN.
2: Si la ley ya existe, pero las autoridades no la cumplen, pues cumpliremos con nuestra labor de fiscalización. Y si depende del Ejecutivo, nos sentaremos con el gobierno a buscar una salida concreta. Lo que ustedes propongan hoy tendrá un camino claro hacia mañana. Este es solo el primer paso.
1: El presidente de la Cámara de Diputados, Oscar Reto, presidió la mesa de diálogo intersectorial desarrollada en Piura, que reunió a autoridades regionales y locales, así como a representantes de las instituciones que integran el Centro de Operaciones de Emergencia Regional. Esto con el propósito de evaluar

0: las necesidades más urgentes de la región y coordinar acciones para fortalecer su capacidad de respuesta ante un eventual fenómeno natural.
1: Venir acá al norte del país no ha sido una decisión casual. Es porque dentro de las prioridades que tiene el pueblo peruano, primero está la inseguridad. La segunda es el fenómeno del Niño, por lo menos en el norte del Perú. Y justamente he venido por dos motivos. Primero, como presidente de la Cámara de Diputados, para en mi labor de fiscalización, para ver qué trabajos se han hecho y qué se necesita. Y segundo, como ex comandante general del Comando Regional del Norte, que tuve las responsabilidades de Tumbes hasta Ancash.
0: En el distrito de Chaclacayo, el senador Jaime Delgado, del grupo parlamentario Ahora Nación, visitó urbanizaciones y condominios levantados en zonas históricamente expuestas a huaicos. Durante su recorrido, advirtió que no se puede esperar a que ocurra una tragedia para preguntar quién dio la autorización para esas construcciones en zonas de alto riesgo. Por ello, exigió que las autoridades competentes respondan y actúen antes de que sea demasiado tarde. Muchas gracias por acompañarnos en esta edición.
2: Y así llegamos al final de su radioperiódico Actualidad. Por la sintonía prestada, les quedamos profundamente reconocidos y los invitamos a otro similar el día de mañana, como siempre. Buenos días, Mollendo. Buenos días, Valle de Tambo. Y buenos días, amigos de Hilo.

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4: Y 5.

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1: ¡9 y 15!
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1: ¡9 y 18!

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0: 9 y 22.

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3: ¡9 y 25!

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2: ¡Mueve! ¡Y 29!

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1: ¡Puerto Bravo! ¡9:33!

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3: ¡9 y 38!

0: presentamos el micro noticiero del Congreso de la República.
1: ¿Cómo está? Les saluda Danitza Palomino. Bienvenidos al micro noticiero del Congreso de la República. Hoy es 25 de agosto del 2026. Estas son las principales noticias del Parlamento Nacional. El presidente del Congreso, senador Miguel Ángel Torres, se comprometió a impulsar leyes que contribuyan al fortalecimiento de las micro y pequeñas empresas del Perú y destacó la importancia de este sector en la generación de miles de empleos en el país. Fue al inaugurar el primer encuentro macroregional de MIPES que organizó la Universidad ESAN.
2: Si la ley ya existe, pero las autoridades no la cumplen, pues cumpliremos con nuestra labor de fiscalización. Y si depende del Ejecutivo, nos sentaremos con el gobierno a buscar una salida concreta. Lo que ustedes propongan hoy tendrá un camino claro hacia mañana. Este es solo el primer paso.
1: El presidente de la Cámara de Diputados, Oscar Reto, presidió la mesa de diálogo intersectorial desarrollada en Piura, que reunió a autoridades regionales y locales, así como a representantes de las instituciones que integran el Centro de Operaciones de Emergencia Regional. Esto con el propósito de evaluar las necesidades más urgentes de la región y coordinar acciones para fortalecer su capacidad de respuesta ante un eventual fenómeno natural.
3: Venir acá al norte del país no ha sido una decisión casual. Es porque dentro de las prioridades que tiene el pueblo peruano, primero está la inseguridad. La segunda es el fenómeno del Niño, por lo menos en el norte del Perú. Y justamente he venido por dos motivos. Primero, como presidente de la Cámara de Diputados, para en mi labor de fiscalización, para ver qué trabajos se han hecho y qué se necesita. Y segundo, como ex comandante general del Comando Regional del Norte, que tuve las responsabilidades de Tumbes hasta Ancash.
1: En el distrito de Chaclacayo, el senador Jaime Delgado, del grupo parlamentario Ahora Nación, visitó urbanizaciones y condominios levantados en zonas históricamente expuestas a huaicos. Durante su recorrido, advirtió que no se puede esperar a que ocurra una tragedia para preguntar quién dio la autorización para esas construcciones en zonas de alto riesgo. Por ello, exigió que las autoridades competentes respondan y actúen antes de que sea demasiado tarde. Muchas gracias por acompañarnos en esta edición.

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4: 10 y 5.

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2: ¡10 y 10!

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1: ¿Cómo están? Les saluda Danitza Palomino. Bienvenidos al micro noticiero del Congreso de la República. Hoy es 25 de agosto del 2026. Estas son las principales noticias del Parlamento Nacional. El presidente del Congreso, senador Miguel Ángel Torres, se comprometió a impulsar leyes que contribuyan al fortalecimiento de las micro y pequeñas empresas del Perú y destacó la importancia de este sector en la generación de miles de empleos en el país. Fue al inaugurar el primer encuentro macroregional de MIPES que organizó la Universidad ESAN.
2: Si la ley ya existe, pero las autoridades no la cumplen, pues cumpliremos con nuestra labor de fiscalización. Y si depende del Ejecutivo, nos sentaremos con el gobierno a buscar una salida concreta. Lo que ustedes propongan hoy tendrá un camino claro hacia mañana. Este es solo el primer paso.
1: El presidente de la Cámara de Diputados, Oscar Reto, presidió la mesa de diálogo intersectorial desarrollada en Piura, que reunió a autoridades regionales y locales, así como a representantes de las instituciones que integran el Centro de Operaciones de Emergencia Regional. Esto con el propósito de evaluar las necesidades más urgentes de la región y coordinar acciones para fortalecer su capacidad de respuesta ante un eventual fenómeno natural.
3: Venir acá al norte del país no ha sido una decisión casual. Es porque dentro de las prioridades que tiene el pueblo peruano, primero está la inseguridad. La segunda es el fenómeno del Niño, por lo menos en el norte del Perú. Y justamente he venido por dos motivos. Primero, como presidente de la Cámara de Diputados, para en mi labor de fiscalización, para ver qué trabajos se han hecho y qué se necesita. Y segundo, como ex comandante general del Comando Regional del Norte, que tuve las responsabilidades de Tumbes hasta Ancash.
1: En el distrito de Chaclacayo, el senador Jaime Delgado, del grupo parlamentario Ahora Nación, visitó urbanizaciones y condominios levantados en zonas históricamente expuestas a huaicos. Durante su recorrido, advirtió que no se puede esperar a que ocurra una tragedia para preguntar quién dio la autorización para esas construcciones en zonas de alto riesgo. Por ello, exigió que las autoridades competentes respondan y actúen antes de que sea demasiado tarde. Muchas gracias por acompañarnos en esta edición.
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1: Once y uno.

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4: ¡11 y 7!

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2: ¡11 y 13!

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1: Once y 22.

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0: Once y 29.

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3: ¡11 y 33!

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6: 11 y 39.
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1: ¿Cómo están? Les saluda Danitza Palomino. Bienvenidos al micro noticiero del Congreso de la República. Hoy es 25 de agosto del 2026. Estas son las principales noticias del Parlamento Nacional. El presidente del Congreso, senador Miguel Ángel Torres, se comprometió a impulsar leyes que contribuyan al fortalecimiento de las micro y pequeñas empresas del Perú y destacó la importancia de este sector en la generación de miles de empleos en el país. Fue al inaugurar el primer encuentro macroregional de MIPES que organizó la Universidad ESAN.
2: Si la ley ya existe, pero las autoridades no la cumplen, pues cumpliremos con nuestra labor de fiscalización. Y si depende del Ejecutivo, nos sentaremos con el gobierno a buscar una salida concreta. Lo que ustedes propongan hoy tendrá un camino claro hacia mañana. Este es solo el primer paso.
1: El presidente de la Cámara de Diputados, Oscar Reto, presidió la mesa de diálogo intersectorial desarrollada en Piura, que reunió a autoridades regionales y locales, así como a representantes de las instituciones que integran el Centro de Operaciones de Emergencia Regional. Esto con el propósito de evaluar las necesidades más urgentes de la región y coordinar acciones para fortalecer su capacidad de respuesta ante un eventual fenómeno natural.
3: Venir acá al norte del país no ha sido una decisión casual. Es porque dentro de las prioridades que tiene el pueblo peruano, primero está la inseguridad. La segunda es el fenómeno del Niño, por lo menos en el norte del Perú. Y justamente he venido por dos motivos. Primero, como presidente de la Cámara de Diputados, para en mi labor de fiscalización, para ver qué trabajos se han hecho y qué se necesita. Y segundo, como ex comandante general del Comando Regional del Norte, que tuve las responsabilidades de Tumbes hasta Ancash.
1: En el distrito de Chaclacayo, el senador Jaime Delgado, del grupo parlamentario Ahora Nación, visitó urbanizaciones y condominios levantados en zonas históricamente expuestas a huaicos. Durante su recorrido, advirtió que no se puede esperar a que ocurra una tragedia para preguntar quién dio la autorización para esas construcciones en zonas de alto riesgo. Por ello, exigió que las autoridades competentes respondan y actúen antes de que sea demasiado tarde. Muchas gracias por acompañarnos en esta edición.
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3: ¡11 y 58!

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1: Dulce y 11.

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1: Dulce y 25.

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1: 12 y 29.

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5: Y 37.

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2: ¡12:42!

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6: Una
7: y cuatro.

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6: Una
2: y ocho.

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1: Una y 11.

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3: Una y 25.

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3: Una
2: y 34.

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1: ¿Cómo están? Les saluda Danitza Palomino. Bienvenidos al micro noticiero del Congreso de la República. Hoy es 25 de agosto del 2026. Estas son las principales noticias del Parlamento Nacional. El presidente del Congreso, senador Miguel Ángel Torres, se comprometió a impulsar leyes que contribuyan al fortalecimiento de las micro y pequeñas empresas del Perú y destacó la importancia de este sector en la generación de miles de empleos en el país. Fue al inaugurar el primer encuentro macroregional de MIPES que organizó la Universidad ESAN.
2: Si la ley ya existe, pero las autoridades no la cumplen, pues cumpliremos con nuestra labor de fiscalización. Y si depende del Ejecutivo, nos sentaremos con el gobierno a buscar una salida concreta. Lo que ustedes propongan hoy tendrá un camino claro hacia mañana. Este es solo el primer paso.
1: El presidente de la Cámara de Diputados, Oscar Reto, presidió la mesa de diálogo intersectorial desarrollada en Piura, que reunió a autoridades regionales y locales, así como a representantes de las instituciones que integran el Centro de Operaciones de Emergencia Regional. Esto con el propósito de evaluar las necesidades más urgentes de la región y coordinar acciones para fortalecer su capacidad de respuesta ante un eventual fenómeno natural.
3: Venir acá al norte del país no ha sido una decisión casual. Es porque dentro de las prioridades que tiene el pueblo peruano, primero está la inseguridad. La segunda es el fenómeno del Niño, por lo menos en el norte del Perú. Y justamente he venido por dos motivos. Primero, como presidente de la Cámara de Diputados, para en mi labor de fiscalización, para ver qué trabajos se han hecho y qué se necesita. Y segundo, como ex comandante general del Comando Regional del Norte, que tuve las responsabilidades de Tumbes hasta Ancash.
1: En el distrito de Chaclacayo, el senador Jaime Delgado, del grupo parlamentario Ahora Nación, visitó urbanizaciones y condominios levantados en zonas históricamente expuestas a huaicos. Durante su recorrido, advirtió que no se puede esperar a que ocurra una tragedia para preguntar quién dio la autorización para esas construcciones en zonas de alto riesgo. Por ello, exigió que las autoridades competentes respondan y actúen antes de que sea demasiado tarde. Muchas gracias por acompañarnos en esta edición.
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2: Una y 54.

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4: Una y

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1: Dos y 14.

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2: Dos y 23.

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4: Dos y 39.

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3: Tres y dos.

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2: Momento.
1: Tres.

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1: ¿Cómo están? Les saluda Danitza Palomino. Bienvenidos al micro noticiero del Congreso de la República. Hoy es 25 de agosto del 2026. Estas son las principales noticias del Parlamento Nacional. El presidente del Congreso, senador Miguel Ángel Torres, se comprometió a impulsar leyes que contribuyan al fortalecimiento de las micro y pequeñas empresas del Perú y destacó la importancia de este sector en la generación de miles de empleos en el país. Fue al inaugurar el primer encuentro macroregional de MIPES que organizó la Universidad ESAN.
2: Si la ley ya existe, pero las autoridades no la cumplen, pues cumpliremos con nuestra labor de fiscalización. Y si depende del Ejecutivo, nos sentaremos con el gobierno a buscar una salida concreta. Lo que ustedes propongan hoy tendrá un camino claro hacia mañana. Este es solo el primer paso.
1: El presidente de la Cámara de Diputados, Oscar Reto, presidió la mesa de diálogo intersectorial desarrollada en Piura, que reunió a autoridades regionales y locales, así como a representantes de las instituciones que integran el Centro de Operaciones de Emergencia Regional. Esto con el propósito de evaluar las necesidades más urgentes de la región y coordinar acciones para fortalecer su capacidad de respuesta ante un eventual fenómeno natural.
3: Venir acá al norte del país no ha sido una decisión casual. Es porque dentro de las prioridades que tiene el pueblo peruano, primero está la inseguridad. La segunda es el fenómeno del Niño, por lo menos en el norte del Perú. Y justamente he venido por dos motivos. Primero, como presidente de la Cámara de Diputados, para en mi labor de fiscalización, para ver qué trabajos se han hecho y qué se necesita. Y segundo, como ex comandante general del Comando Regional del Norte, que tuve las responsabilidades de Tumbes hasta Ancash.
1: En el distrito de Chaclacayo, el senador Jaime Delgado, del grupo parlamentario Ahora Nación, visitó urbanizaciones y condominios levantados en zonas históricamente expuestas a huaicos. Durante su recorrido, advirtió que no se puede esperar a que ocurra una tragedia para preguntar quién dio la autorización para esas construcciones en zonas de alto riesgo. Por ello, exigió que las autoridades competentes respondan y actúen antes de que sea demasiado tarde. Muchas gracias por acompañarnos en esta edición.

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5: ¡Cuatro!

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0: Cuatro y 15.

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2: ¡4:30!

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6: Y 39.

0: presentamos el micro noticiero del Congreso de la República.
1: ¿Cómo están? Les saluda Danitza Palomino. Bienvenidos al micro noticiero del Congreso de la República. Hoy es 25 de agosto del 2026. Estas son las principales noticias del Parlamento Nacional. El presidente del Congreso, senador Miguel Ángel Torres, se comprometió a impulsar leyes que contribuyan al fortalecimiento de las micro y pequeñas empresas del Perú y destacó la importancia de este sector en la generación de miles de empleos en el país. Fue al inaugurar el primer encuentro macroregional de MIPES que organizó la Universidad ESAN.
2: Si la ley ya existe, pero las autoridades no la cumplen, pues cumpliremos con nuestra labor de fiscalización. Y si depende del Ejecutivo, nos sentaremos con el gobierno a buscar una salida concreta. Lo que ustedes propongan hoy tendrá un camino claro hacia mañana. Este es solo el primer paso.

0: El presidente de la Cámara de Diputados, Oscar Reto, presidió la mesa de diálogo intersectorial desarrollada en Piura, que reunió a autoridades regionales y locales, así como a representantes de las instituciones que integran el Centro de Operaciones de Emergencia Regional. Esto con el propósito de evaluar las necesidades más urgentes de la región y coordinar acciones para fortalecer su capacidad de respuesta ante un eventual fenómeno natural.
1: Venir acá al norte del país no ha sido una decisión casual. Es porque dentro de las prioridades que tiene el pueblo peruano, primero está la inseguridad. La segunda es el fenómeno del Niño, por lo menos en el norte del Perú. Y justamente he venido por dos motivos. Primero, como presidente de la Cámara de Diputados, para en mi labor de fiscalización, para ver qué trabajos se han hecho y qué se necesita. Y segundo, como ex comandante general del Comando Regional del Norte, que tuve las responsabilidades de Tumbes hasta Ancash.
0: En el distrito de Chaclacayo, el senador Jaime Delgado, del grupo parlamentario Ahora Nación, visitó urbanizaciones y condominios levantados en zonas históricamente expuestas a huaicos. Durante su recorrido, advirtió que no se puede esperar a que ocurra una tragedia para preguntar quién dio la autorización para esas construcciones en zonas de alto riesgo. Por ello, exigió que las autoridades competentes respondan y actúen antes de que sea demasiado tarde. Muchas gracias por acompañarnos en esta edición.

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2: Cinco y 33.

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6: 6 y 3.

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0: Seis y 14.

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1: 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Seis y 25.

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1: 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Te activa. ¡6:34!

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3: ¡7 y 2!